0: Hey, hey, ¿qué tal?
1: Y aquí vamos en la carreta de Cubo Estéreo y hacemos una parada en la histórica Villa de Parita, en la provincia de Herrera. Cada año se celebran las tradicionales fiestas en honor a Santo Domingo de Guzmán, con novenas, procesiones, fuegos artificiales, cabalgatas, tardes taurinas, bailes típicos y actividades para toda la familia. Además, durante agosto el distrito conmemora un aniversario más de su fundación, con desfiles cívicos, actos culturales y presentaciones folclóricas que resaltan la riqueza histórica y cultural de uno de los pueblos más antiguos de Panamá. ¿Cuál más? Parita, así mismo. Señores, y esto fue montado en la carreta de Cubo con el Chino Monagrillo. Chao.
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1: ¡Hey, hey! ¿Qué tal? Y aquí vamos a la carreta de Cubo Estéreo y hacemos una parada en la histórica Villa de Parita, en la provincia de Herrera. Cada año se celebran las tradicionales fiestas en honor a Santo Domingo de Guzmán, con novenas, procesiones, fuegos artificiales, cabalgatas, tardes taurinas, bailes típicos y actividades para toda la familia. Además, durante agosto el distrito conmemora un aniversario más de su fundación, con desfiles cívicos, actos culturales y presentaciones folclóricas que resaltan la riqueza histórica y cultural de uno de los pueblos más antiguos de Panamá. ¿Cuál más? Parita, así mismo, señores. Y esto fue montado en la carreta de Cubo con el Chino Monagrillo. Cha.
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3: Siempre dispuestos a escuchar la palabra que nos da y nos llena de sabiduría, la palabra que nos da consejos, y por eso hoy en este programa le damos la bienvenida a todas aquellas personas que siempre están pendientes de eso. Y también le damos la bienvenida a quienes por primera vez escuchan y sintonizan la Casa de la Fe, donde usted al escuchar la Casa de la Fe va a recibir, va a ser el merecedor del guardián de la familia, quien va a cubrir su familia, quien va a cubrir sus seres queridos, amados, para progresar, prosperar, salir adelante, pero sobre todo para cambiar su vida, darle un rumbo diferente si usted está llevando su vida mal. Y si su vida en estos momentos es exitosa, está yendo bien, pues proteja este camino, porque recuerde que cuando nos ven bien, cuando nos ven progresando, saltan de muchos lados los envidiosos, salta de muchos lados la gente que nos quiere poner esa trampa para que tropecemos y caigamos. Por eso, hoy queremos dirigir este programa para quienes están decididos a cambiar su vida, para que pierdan los miedos, para que pues para el mañana, y muchas veces esto nunca llega. Bienvenida, licenciada María. Queremos escuchar también de parte suya estos consejos para este programa del día de hoy.
4: Un saludo, licenciado Jerónimo. Un saludo muy especial para todos nuestros oyentes. Un tema importante, un tema real, que hay muchas personas que tienen miedo al fracaso, posponen decisiones importantes, dicen el momento perfecto, pero lamentablemente para hoy el momento perfecto nunca llega. Así que, licenciado, el día de hoy los invitamos a todos los que nos están escuchando que tomen la decisión, que llamen, que se comuniquen, que busquen ayuda, que busquen esa solución a ese problema que los está bloqueando, dañando, no los está dejando salir adelante. 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
3: 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La Casa de la Fe. Recuerde, no hay obstáculo más grande, más fuerte de destruir que el mismo que tenemos en nuestra mente, en nuestra cabeza. Por eso, discúlpeme, perdóneme lo que voy a decir, pero muchas veces no hay cosas difíciles. Hay mentes incapaces, hay personas con discapacidad mental y muchas veces se molestan cuando yo digo esto. ¿Por qué? Porque es que usted es la única persona que si usted lo sueña, lo piensa, lo atrae, usted lo puede hacer.
4: Así es, hay personas que dicen, no somos capaces, no quiero fracasar, pero en realidad muchas veces el mayor fracaso es no intentarlo, licenciado, no tomar la decisión, no lanzarse a buscar un nuevo camino, a buscar una nueva ayuda. Recuerden, tenemos que aprender a dejar atrás los miedos, a fortalecer la fe, a tomar decisiones para que transformen nuestra vida y la de las personas que más queremos. Y aquí está hoy la Casa de la Fe entregando el guardián de la familia para usted, para que pueda liberarse de todos esos miedos, de todas esas ataduras y de todos esos nudos.
3: Usted quiere saber qué es lo que le está pasando en su vida, usted quiere saber qué es lo que le depara el destino, el futuro. 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Yo les pregunto, ¿qué es lo que a usted le da miedo? ¿Le tiene miedo? Todos vamos a morir. ¿Le tiene miedo a perder su negocio, a entrar en quiebra? Lo que usted debe saber es que todo lo puede recuperar si usted se propone. ¿Le da miedo a la vergüenza? Siempre habrán personas que lo van a criticar. Y en toda su vida, cuando está mal, nadie se va a acordar de usted. ¿Le tiene miedo al rechazo? Yo les pregunto, ¿usted le tiene miedo al rechazo? Esto le pasa a todo el mundo. Somos rechazados cuando estamos mal, queremos tocar puertas, a veces nos las cierran en la cara. Pero allí está la fe y está el propósito de cada uno para salir adelante. ¿Le tiene miedo al fracaso? Eso es parte del camino. El fracaso hace parte de la formación de personas exitosas y poderosas. Pero ¿qué pasa? Esto usted no lo va a lograr solo. Usted tiene que recibir el guardián de la familia porque viene completo. Óigame bien, con toda la indicación, la asesoría, la preparación, tanto espiritual, física, emocionalmente, para que usted pueda superar muchas cosas en su vida.
4: Quiero agregar algo, licenciado Jerónimo, es que las personas que alcanzan las grandes metas, alcanzan sus grandes sueños, no es porque no tuvieron miedo, es porque a pesar del miedo avanzaron, a pesar del miedo insistieron, a pesar del miedo tomaron esa fuerza, esa valentía y siguieron el camino, porque Dios siempre está de nuestro lado. Cuando hay proyectos, cuando hay sueños, cuando hay esperanza, siempre está Dios a nuestro lado.
3: Pero es que los sueños y la esperanza siempre están. Debemos nosotros tomarlos, debemos nosotros agarrarlos, debemos nosotros aprovechar esa oportunidad que la vida nos brinda. Y si usted escucha ese programa, no es casualidad. La vida le está brindando el momento de escuchar, de sentirse usted, esa persona a la cual hoy estamos hablando en este programa, usted siente que le estamos hablando a usted, ¿verdad? Esto pasa porque su cuerpo, su energía y usted están pidiendo a gritos una ayuda. Muchas veces sabemos lo que tenemos, que nos han hecho un daño, nos han trabajado una mujer, un hombre, pero no hacemos nada. Y en otros casos no sabemos qué tenemos, pero ya sospechamos y tampoco tomamos una ayuda espiritual.
4: Entonces así es difícil, licenciado. Así es complicado. 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
3: 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Ya usted se puede comunicar, ya usted nos puede llamar. ¿Tiene alguna pregunta? ¿Tiene alguna duda? Usted sabe que está siendo trabajado, ya ha visitado otros lugares, yo no voy a hablar mal de donde usted ha ido, pero sí voy a hablar bien de lo que yo le puedo brindar, de lo que nuestra Casa Espiritual de la Fe le puede entregar, que es el guardián de la familia. Hablo con propiedad y experiencia, licenciada María. Muchas personas nos han visitado. Yo recibí esta medalla, yo recibí esta pulsera, a mí me dieron este anillo, yo tengo este libro, pero no me ha funcionado. Bueno, si usted siente que esto le está pasando, pero es que miren, a mí me dijeron que es que se me descargó, a mí me dijeron que como me lo miraron, me lo tocaron, ya eso no sirve. No, el guardián de la familia es diferente. Así. Lo pueden tocar, lo pueden ver, licenciada. Usted se lo puede prestar a su hermana, a su hermano, a alguien que necesite esa ayuda.
4: Claro que sí, el guardián de la familia es para todo el mundo, para cualquier caso, para cualquier dificultad. Usted solamente debe tener fe, debe tener ganas de cambiar, debe estar en constante conexión con Dios y el guardián de la familia va a actuar con fe, con amor, con esperanza. La Casa de la Fe, el licenciado Jerónimo y yo estamos aquí para ser esa guía, para ser esos compañeros de camino. Así el camino sea oscuro, turbio, tormentoso, vamos a estar ahí para sanar, para liberar, para desatar nudos que los están bloqueando.
3: ¿Y por qué somos la Casa de la Fe? Porque nosotros le enseñamos a que usted siga el camino correcto. La fe es seguir caminando. Aunque todavía no puedas ver el destino al que Dios te está llevando, es confiar, es creer, creer en Dios, creer en sus habilidades, porque muchas personas vienen, nos visitan y dicen, yo pongo esto en manos de Dios, están equivocados. No todo está y todo depende de manos de Dios. Ayúdate que yo te ayudaré. Dios ya le dio la primera mano, usted tiene que poner su parte fuerte. Su fortaleza como ser humano, usted lo debe de hacer. Así que yo los invito para que aquellos que se quieran ayudar, quieran salir adelante, progresar, no lo estén diciendo allá en su mente, oiga, qué bonito programa, yo algún día los voy a llamar. Sí, yo tengo eso que están diciendo ahí, a mí me está pasando eso, yo después lo llamo. Y el después
4: no existe.
3: Nunca llega.
4: No llega y eso puede pasarle a muchos de los que nos están escuchando hoy. Por eso es importante aprender, corregir, avanzar. Las personas exitosas toman decisiones. Las personas que permanecen estancadas, ahí sentadas, es porque no quieren porque simplemente no toman la decisión, porque simplemente no se levantan a buscar ayuda, a buscar un cambio. Recuerde que el cambio no es para mí, no es para el licenciado Jerónimo, el cambio es para ustedes. Ustedes creen que con tanto trabajo, que con tanto sacrificio que han hecho a lo largo de sus vidas, merecen estar en esa situación, merecen estar con esa enfermedad, merecen estar con merecen esa ese bloqueo de salud espiritual, emocional, de prosperidad que están llevando. Pues yo les digo, claro que no, porque alguien que tiene fe, que está escuchando este programa, que cree en Dios, no merece estar así. 6914-7414 es la línea que tenemos habilitada para ustedes, para que se comuniquen con amor.
3: 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Aprovecha, licenciada, también porque queremos felicitar, pero antes de felicitar queremos advertir a aquellas personas que ganaron lotería con el ritual especial que hicimos, no salgan contentos y corriendo a contarle a todo el mundo cómo ganó, ni salgan a decir cuánto ganó. 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
3: Muchas personas caen en la mala energía de siempre hablar de las cosas malas. Su diario vivir es hablar de lo malo, de lo que le pasa, de sus problemas, de sus necesidades. Y hoy le vamos a enseñar que vamos a cambiar esto. Vamos a volver un hábito a hablar de las cosas buenas. Así todo el mundo va a ver que usted está bien, tiene energía. Y así usted va a programar su cerebro, su mente, su cabeza para prosperar, para recibir bendiciones, para salir adelante. Pero tiene que hacerlo con fe. Reciba el guardián de la familia. ¿Cómo recibe el guardián de la familia? 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
4: 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Si no tiene minutos, si no tiene saldo, no importa. Usted nos va a hacer una llamada perdida o nos va a enviar un mensaje de texto. También tenemos la opción de que nos escriba por WhatsApp. Nosotros le vamos a regresar la llamada, le vamos a regresar el mensaje. Pero ojo, es importante que tengan paciencia porque no son ni uno, ni dos, ni tres las personas que nos escriben. Son muchas, son cientos de personas que nos escriben, que nos llaman, que nos hacen llamadas perdidas. Entonces debemos organizarnos para poderles regresar la llamada a cada uno. Recuerde que cada problema es diferente, recuerde que cada necesidad es diferente y por eso nos tomamos el tiempo para responderle a cada persona, por eso nos tomamos el tiempo para hacerle el estudio, para hacer esa conexión energética con cada uno de ustedes para que puedan tener la solución al problema, qué es lo que ustedes están buscando, qué es lo que nosotros esta noche queremos que ustedes encuentren y les queremos entregar a través del guardián de la familia.
3: El guardián de la familia, todo el mundo habla de él, todo el mundo murmura, muchas personas, muchas familias panameñas ya lo tienen en su finca, en su casa, en su terreno. Otras personas lo han llevado y lo han instalado en un árbol frente al potrero donde tienen sus animales, sus vacas, sus gallinas, porque quieren generar esa energía protectora.
4: Eso es importante, se puede tener en el terreno, en el establo, en los cultivos para que florezcan, para que sus animalitos crezcan fuertes, para que se reproduzcan de una buena manera. El guardián de la familia no es solo para la casa, no es solo para tenerlo allí puestecito, no. El guardián de la familia es para usarlo donde usted más lo necesite, en la necesidad que usted más necesite, no importa si es con su familiar, con su hijo, con su esposo, con su esposa, con sus abuelos, con sus padres. ¿Qué es lo más importante de tener el guardián de la familia? Que lo tenga con fe, con amor, con constante conexión con Dios.
3: Lo importante de tener el guardián de la familia, licenciada, para agregar, es que usted tiene una mente positiva y quiere cambiar su vida. Todo aquel que se comunica para pedir el guardián de la familia es porque quiere encontrar bienestar, salud, dinero, prosperidad y protección para él y para sus seres queridos, seres amados. La mente positiva siempre viene con cosas mejores. Y si usted todo lo hace en pro de conseguir algo mejor para su familia, usted le está ayudando. Ya usted está aportando a ese grano, porque uno dice el granito. No, esto es un grano grande de tierra que usted le está dando a su familia en fe, en amor, en decirles, crean, tengan fe que todo va a salir adelante. Pero muchas veces no es solo creer y tener fe. También es mirar el por qué todo nos sale mal, el por qué todo se nos bloquea, el por qué todo se nos cae, se nos daña. Mire, compré 3 vaquitas, se me han muerto 2 y la otra ya está enferma. Eso es algo raro, eso es algo de maldición, de energía, de magia negra. Oiga, tengo un grupo de gallinitas con las que yo trabajo, vendo, pero se les cayó una peste y se murieron todas. Y todo lo que pongo en esa tierra se muere, sale mal. Despiértese, sacúdase, porque a usted lo están dañando. No se deje destruir y reciba el guardián de la familia.
5: La oración es una práctica milenaria y añeja que nos une como punto de encuentro sagrado para todas las creencias. Más allá de nuestras diferencias, todos poseemos el mismo poder sagrado al elevar nuestro espíritu hacia el Altísimo. La fe se convierte en el verdadero guardián de la familia, actuando como nuestro mayor amparo y escudo espiritual. Es ese resguardo divino que nos protege de todo mal y cuida con ternura la unidad de nuestro hogar. A través de mi propia experiencia y entrega espiritual, afirmo con certeza absoluta: la oración es el guardián de la familia que abre los caminos de la prosperidad y el bienestar. Comparto este testimonio como prueba visible de que al elevar nuestra súplica, la protección del cielo nos acompaña y nos guía hacia la verdadera bendición.
4: ¿Cómo lo pueden dañar? Con magia negra, con envidia, con energía negativa, con amarres, con entierros. No permita que la mano de la maldad llegue a su hogar, llegue a su casa, llegue a su negocio, llegue a su terreno. Protéjase con el guardián de la familia. ¿Cómo vamos a conseguir el guardián de la familia?
3: Facilito, licenciada. Tomando nota y llamando al 6914-7414. ¿Cómo lo van a hacer? Tomando nota y llamando 6914-7414. ¿Qué va a recibir usted a través de esta llamada? Un estudio de su fecha de nacimiento, donde allí vamos a determinar y a ver si a usted lo tienen trabajado o si usted simplemente falta de energía, hay que recargar, hacer una limpieza, para que usted se vuelva a renovar, para que su cuerpo vuelva a emprender, para que usted vuelva a salir como nuevo. Esto es lo que vamos a revisar a través de esta llamada. Ojo, no todas las cosas se pueden hablar por medio de la llamada. Recuerde que hay cosas muy delicadas que no se pueden decir por un teléfono. Y si a usted se le dice que debe venir a una consulta, hágalo rápido. ¿Por qué? Porque es algo grave y delicado que hay que hablar en persona. 6914-7414. Recibe el guardián de la familia, la asesoría espiritual, el trabajo con amor, pero sobre todo, tengan en cuenta, no cobramos por trabajo, nosotros no somos carpinteros, no somos mecánicos, acá no se hacen trabajos, acá se ayuda para que usted mismo salga adelante, para que usted mismo, entre su energía, entre su fe y sus ganas de salir adelante y el amor a su familia, usted progrese espiritualmente.
4: Así es. ¿Y cómo va a empezar ese progreso? Bueno, vamos a empezar. 1, llamando al 6914-7414, la casa de la fe. 2, con actitud positiva, con energía positiva, declarando y decretando lo que queremos para nuestra vida, para la vida de nuestros familiares. Y 3, focalizándonos en ese sueño que tenemos, en esas emociones, en esas ilusiones, en esas metas que tenemos. Bueno, agárrese de esas metas, tome la decisión, llame 6914-7414.
6: Es importante que a través de esa llamada usted también pregunte, licenciado, quiero saber qué es lo que la gente que me rodea, porque tengan en cuenta que muchas veces no vemos que nuestro entorno, lo que nos rodea, afecta más de lo que nosotros creemos, licenciada. Porque a veces esas personas que nos rodean son las mismas personas que nos quieren ver destruidos para después reírse en nuestra cara, para después que los vean tirados, postrados en una cama, en una silla de ruedas o arrastrándolos como un gusano. Estas personas solo se van a reír y nosotros creyendo que como estuvieron a nuestro lado lo hacían por amor, lo hacían por ayudarnos. Tenga en cuenta que lo que yo estoy manifestando es que muchas veces y en la gran cantidad, el daño y la maldad viene de la persona que uno menos se imagina.
4: Así es, muchas veces el daño viene de la persona que le contamos lo que nos estaba pasando, la persona que le confiamos nuestra necesidad, nuestro daño, nuestra enfermedad, y la han usado lamentablemente para esa información dañarnos. Han usado todo lo que le hemos dicho, todos esos sentimientos y esas emociones, todo abrir ese corazón, lo han usado para maldad de nosotros mismos. Entonces, por eso, ustedes deben revisar, fijarse bien en quién dejan entrar a su casa, en quién dejan entrar a su familia, porque esas personas vienen con energía negativa, vienen con maldad, con envidia, con rabia. No quieren que usted tenga nada, no quieren que usted tenga progreso, amor, familia. Pendientes de eso.
6: En la idea del mundo, que la riqueza debe ser material. Conozco muchas familias que me han visitado y son felices porque tienen su comida al día, porque tienen la felicidad de ver a su esposa, a su esposo y a sus hijos levantarse con salud, con vida y con prosperidad. Y conozco muchas personas, 3, 4, 5 fincas, 5 terrenos, y son infelices porque su esposa no lo ama, su esposo no la mira, porque sus hijos solo piensan en el dinero, en tomar, en beber trago, en estar en el vicio, y esta persona no lo es feliz. Entonces, usted no caiga en esa desgracia de creer que la felicidad es el dinero. La felicidad es estar bien consigo mismo, tener una conciencia tranquila y no permitir que nadie entre ni toque su vida y su energía, y mucho menos la de su familia.
4: Así es, nosotros mismos tenemos la responsabilidad de revisar quién se acerca a nosotros. Cuidemos nuestro entorno, cuidemos eso que con tanto esfuerzo y con tanto sacrificio hemos conseguido. Nadie le ha regalado nada. Entonces, tenga la fuerza, tenga la voluntad, tenga la fe. Tenga ese amor propio de cuidar lo que Dios le ha dado. Hay que agradecer lo que Dios nos ha dado y hay que agradecer lo que Dios nos va a dar, porque así nos mentalizamos, nos focalizamos, nos visualizamos cumpliendo todas esas metas, cumpliendo todos esos sueños que queremos. Y lo más importante, tener esa sanación, porque muchas personas están enfermas. Muchas personas tienen un decaimiento muy grande. Bueno, el guardián de la familia lo va a sanar y lo va a curar porque está directamente conectado con la fe, con el amor de Dios.
6: 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Le regresaremos la llamada después del programa, no se preocupe. Usted también puede llamar después del programa porque la línea sigue habilitada todo el tiempo para que usted busque ayuda. Y eso que usted decía, licenciada, es verdad. Muchas personas que se dedican a quejarse y a lamentarse, nublan su mente, nublan su vista. Pero el ser grato, el dar gracias por las cosas pequeñas que nos llegan a nuestra vida, nos abre los ojos, nos da vida, nos cambia nuestra energía. Cuando dejamos de contar todas nuestras fallas y empezamos a notar nuestras bendiciones, ahí es donde empezamos a crecer positivamente. Por eso, hoy quiero hacerles un llamado y una invitación a que dejen de contar todas sus tristezas y vamos a empezar a contar nuestra felicidad. Tenga en cuenta que no podemos contar nuestros proyectos a cualquier persona. No podemos contarle nuestros sueños a cualquier persona porque no todo el mundo, quien lo escucha a uno, se emociona igual que uno. Hay personas que le da rabia saber que a usted le va a salir esa herencia que tanto llevaba esperando. Hay personas que se llenan de ira al saber que a usted le van a dar ese préstamo en el banco. Hay personas que se molestan cuando usted cuenta que está feliz con su esposa. Y hay personas que sufren al usted decirle, mi hijo se va a ir a estudiar a la ciudad. Entonces, no lo cuente a todo el mundo. Maneje su vida privada, cerrada, y prospere y salga adelante recibiendo el guardián de la familia. 6914-7414. Llame ya, escriba ya, mande un WhatsApp, un mensaje de texto. No tiene minutos. No se preocupe, haga una llamada perdida, pero esté atento al regresarle la llamada, porque cuando regresemos la llamada, hay muchas personas que la llamamos. Le habla el licenciado Jerónimo de la Casa de la Fe. ¿Quién es usted? Mijo, usted me llamó, tengo una llamada perdida. Yo nunca he llamado, dice. No se preocupe, nosotros le decimos, Dios te bendiga, y colgamos la llamada. Pero quien perdió la oportunidad de hacer ese estudio y de revisar muchas cosas en su vida es usted. Entonces, pendiente de su teléfono cuando nos hagan llamadas perdidas.
4: Y no se preocupen si no quieren salir en el programa, si no quiere que digamos su nombre, no pasa nada. Simplemente nos lo hace saber y nosotros vamos a guardar y a proteger y respetar su privacidad. No todo el que nos llama, no todo el que nos escribe va a salir aquí por el programa. Claro que no, vamos a respetar la privacidad. Aquí no vamos a juzgar a nadie. No importa si el problema es grande, pequeño, si el problema es con la familia, con un primo, con un vecino. No pasa nada. Problema es problema. ¿Y qué es lo que queremos nosotros? ¿Qué es lo que estamos haciendo nosotros hoy aquí? Brindarle la ayuda, brindarle la fe, la fuerza y la esperanza que usted tanto necesita para cambiar. Pero ¿qué necesitamos que usted nos dé a nosotros? La decisión. Tome la decisión. Aléjese de los miedos. Aléjese del bloqueo que no lo está dejando avanzar. Tome la decisión. Llame. Y lo más importante, venga a recibir el guardián de la familia. ¿Dónde va a venir a recibir el guardián de la familia? 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
6: 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Usted sí es merecedor del guardián de la familia. Todo aquel que se comunique con nosotros lo va a recibir como recibimos la palabra de Dios. Para quienes quieren cambiar su vida, para quienes notan que tienen su vida dañada, que hay una tercera persona destruyéndolo, haciéndole maldad, viéndolo destruir, viéndolo caer y siendo feliz.
4: No deje que el miedo decida por usted, tome la decisión. Que sea con fe, que sea con esperanza, que sea con determinación. Gracias por acompañarnos esta noche. Hay que fortalecer siempre el corazón. Y para fortalecer el corazón siempre está Dios. Que Dios y que la Santísima Virgen nos bendiga y nos proteja a todos.
6: Amén.
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1: Empezando este día, amigo, con pie derecho. Ese es el deseo de la comunidad del Centro Botánico, quienes habla Francisco y los hermanos que me acompañan. Recuérdenlo muy bien, amiguitos, que estamos todos los días saliendo en estos horarios, de lunes a viernes, de 5 a 5 y media, sábado y domingo, de 5 y media a 6 en la mañana, completando la semana con ustedes, amigos, hermanos, fieles oyentes. Bendito sea el Dios Todopoderoso que permite que haya todavía muchas cantidades de personas llenas de fe, llenas de confianza que han adquirido en los hermanos del Centro Botánico, porque ya han obtenido consultas personales y han podido mirar con sus propios ojos que en realidad el fracaso que tenían en el campo sentimental se debía a algo que no era natural. O sea, hablo de esa tercera persona que se vale de otras personas para poder organizarle a usted un trabajo por medio de su prenda íntima, por medio de su voto, por medio de su nombre, fecha de nacimiento. Le hacen el daño, le entierran, le ritualizan, le fuman el tabaco, y por ese motivo usted es un hombre o una mujer que vive de malas en el campo sentimental. Usted trata de ser el mejor hombre, la mejor mujer, pero no le vale todas esas condiciones para que usted sea traicionado, para que usted sea traicionada, porque existen las personas que felices son, disfrutando del malestar suyo, disfrutando de esa separación. Disfruta cuando ven que es una mujer que queda sola, cuando ven que es un hombre que queda solo, que no sabe cómo hacer, porque hay hijos de por medio, porque ellos no le permiten salir a laborar, a buscar el sustento diario. Y estas otras personas se dan cuenta de esto. Mujeres que han querido vengarse de su hombre, hombres que han querido vengarse de la mujer, y no les interesa nada más, porque lo único que tienen centrado en su corazón, centrado en su mente, es verlo mal, verla mal. Sin pensar que, como repito, hay unos niños, unas niñas que van a quedar abandonados, solos, que ellos mismos sin quererlo no van a poder permitir que la mujer trabaje o que el hombre igualmente lo haga. En otras palabras, quedan varaditos, quedan varadas. A esas personas les hablo y les digo que no están solos ustedes, amigos, amigas, que todos estos problemas serán solucionados si ustedes son personas de fe, si son personas que me escuchan y toman una decisión de encaminar sus pasos a donde tenemos nuestros centros de atención, que son muy fáciles de llegar. 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Usted es el que me escucha y usted ve hacia dónde encamina los pasos y a dónde le puede quedar más fácil. Muchas personas de Capila y San Carlos me dicen que en Panamá, sede principal, les queda fácil, ahí les esperamos. Tratamos nosotros de buscar la forma más fácil para que ustedes puedan tener una entrevista con cualquiera de los hermanos del Centro Botánico o con quien les habla Francisco, porque eso es lo que nosotros hacemos, así como hacemos el madrugado todos los días, a estar con ustedes en vivo, en directo, llegando a sus hogares, a sus sitios de trabajo, a su finca, a donde usted en este momento está mirando sus animales, los está contando, marcando, echándole el alimento, les está usted contabilizando, mirando que no estén enfermos. Hablo con esa persona que trabaja con la madera, con esa persona que tiene allá su sustento por base de estos negocios que hacen y que a veces se le trancan, se le paran, pero son personas que tratan de ayudarse o quieren hacerlo, pero el poder negativo que tienen en sus cuerpos y en su cabeza no permiten avanzar, porque son personas que creen que de la noche a la mañana el problema va a estar listo, que el problema va a estar solucionado. No, todo esto requiere de un tratamiento y de usted tener lo básico y lo primordial, que es tener la fe en un señor que está allá arriba, que se llama Papito Dios. Él es el que está arriba y para abajo mira, y que él quiere lo mejor de nosotros. Pero que con tristeza se lo digo, hay personas acá que quieren hacerle la maldad a usted, que disfrutan haciéndole la maldad, que disfrutan a usted viéndolo endeudado o endeudada, que disfrutan viéndolo enfermo, viéndolo en una prisión, porque así hay mal gente, muy mala, de malos pensamientos, de malos hábitos. Ahí es donde nosotros tenemos que saber con quién es que vamos a compartir un lecho, una cama, como me entienda, con quién es que vamos a compartir una vida. Ahí es donde nosotros tenemos que mirar esa persona, cambiando un poco el tema de amor, esa persona que le está invitando a usted o quiere entrar a su empresa porque le está proponiendo una sociedad. Ahí es donde usted debe de averiguar antes, antecedentes espirituales de este hombre, de esta mujer. Ver cómo es que esta persona, por qué o con qué deseo quiere a usted hacerle suciedad en su negocio. Cualquier clase de negocio, en cualquier clase de parte donde usted tenga su empresa, su almacén, su restaurante, lo que sea, para que más adelante no vayan a haber dolores de cabeza. Porque por lo regular, todas las sociedades, y la mayoría, si no un 60-70%, se han disuelto por problemas de dinero. Y otras sociedades se han disuelto porque uno de los socios, avaro, ambicioso, traicionero o traicionera, mandó a hacer un trabajo de porquería y brujería para buscar la manera de tenerlo a usted amargado o amargada, que se incomode ahí y que usted se vaya y le deje todo el negocio a esta persona.
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1: Todo esto son casos diarios de llamadas que nos hacen acá nuestras líneas telefónicas, preguntando, comentando, desesperados. Maestro, yo creo que hice mal meterme con tal persona, con tal varón, con tal mujer, hacer una sociedad, y ahorita está prácticamente que yo fui el que la fundé y ahora me quiere retirar de la sociedad. Igualmente en el campo sentimental, tengo una mujer, tengo un hombre, me está proponiendo matrimonio, me está pintando pajaritos, me está pintando casitas en el aire. Hay que saber si ese hombre o esa mujer le va a cumplir o simplemente es una promesa porque se ha enamorado de usted, simplemente porque le vio el cuerpo, la cara. Más no hay nada en el corazón, más no hay algo de sentimiento, hay un interés personal, y que eso no lo va a llevar o la va a llevar a ningún sitio donde usted quiera estar. Por eso es que tenemos que darnos cuenta y saber con quién compartimos, porque a veces estamos con los enemigos, con la enemiga, con el enemigo, y no nos damos cuenta. Amigo, el ratón del queso y se lo come. Las amistades son bonitas, pero de lejos. 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

0: 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Tienen que portar desde ya el aceite crisma. Ya saben que para qué sirve este aceite crisma, ungido el niño en el bautizo, ungido a la persona que está ya en las últimas por problemas de salud, pero que muchos han recibido, les han ungido este 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casa, porque su familia ha sido una persona de fe, porque su familia ha tenido este aceite crisma. 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Igualmente, todo este ritual de lo que es el velón astral le va a servir a usted también para que esto unido a la oración de la Santísima Trinidad pueda usted tener una suerte en los juegos de azar, pueda cambiarle su vida repentinamente y poder descansar, porque va a tener cómo pagar tanta deuda que lo tiene afligido a usted. 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Amiguitos, hago una pausa, pero el programa continúa con el gran hermano David.
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1: Un día más pidiéndole a Dios que nos proteja, que nos ilumine y que las bendiciones derramen sobre todos y cada uno de ustedes. De esas personas que nos siguen día a día, de que esperan una respuesta a cada una de sus preguntas, a cada una de sus cosas que están sucediendo. El tema muy específico, el hablar de la drogadicción, el alcoholismo, tabaquismo, ludopatía. Ludopatías son aquellas personas que se gastan todo el dinero en los juegos de azar, casino, chance, lotería, cartas, bueno, tanta cosa, y se vuelve algo de verdad muy adicto. Algunos incluso llegan a llamar a los casinos como el bazuco electrónico, la pasta base electrónica. Tiene las mismas similitudes, mucha gente se endeuda, pierde plata, pierde todo, pierde incluso hasta la confianza de su misma familia, porque siempre hay mentiras de por medio para justificar el juego. Es tan adictivo como cualquiera de las drogas. Así es de que le pido, si estás pasando por alguna cosa de estas, ludopatía, tabaquismo, alcoholismo, o estás pasando por problemas a nivel de traumas psicológicos, miedos, miedo a todo y las fobias, obviamente, todos esos traumas me los haces saber ahí en el 6095-2411 o 6220-4703, la línea del éxito, la prosperidad. Así de que, mis amigos, no hay disculpa para que no lo llamen a esos teléfonos, no hay disculpa para que coloquen todos sus problemas. Simplemente nosotros vamos a estar ahí para colaborar, para que usted y yo podamos salir adelante y llevarte de la mano por el triunfo, la prosperidad. Espinoso y duro ese camino, pero con nosotros se te va a hacer muy fácil. Vas a salir de aquí sin esa joroba, por decirlo así, que llevas de mala vibra, de envidias, de miedos, de cantidad de cosas que no te permiten dar un paso adelante con firmeza, sino por el contrario, siempre dudar de todo lo que está pasando. Amigo y amiga, tú que me escuchas en este momento, si estás sufriendo una pena de amor, si te dejó tu pareja, o si siempre la apuestas al amor pero terminas perdiendo, si tu nobleza la aprovechan muchos porque te ven a ti de pronto como un cajero electrónico, te ven a ti como una maquinita de hacer favores, y no hay sentimiento de por medio, entonces simplemente van detrás de qué, de tu capital, de lo que tú tienes, no de lo que tú eres. Qué bonito que alguien te mira a los ojos y con o sin plata te acepte, eso sería maravilloso, y hacia esos que queremos llevarte. 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Me dice alguien, bueno, hoy estamos esperando nuevamente que nos hablara de los entierros, estamos esperando. Es que nosotros trabajamos bajo la agenda, lo que la gente nos convoque es lo que nosotros comenzamos a hacer. Y créanme que sí vamos a continuar con lo de los tesoros, con lo que tiene que ver con la huaca, con los entierros. a todas esas personas que me están preguntando, sí vamos a estar hablando, tú me llamas y me preguntas, con el mayor gusto te digo acerca de esa llamita que tú ves en las noches. Algunos dicen ya dentro del mito y la leyenda que es específicamente el viernes de Semana Santa, Viernes Santo. Otros dicen que igual forma es en otras épocas, pero que si quisieran, pues digamos, como colocarnos esa información a doña Patricia, pues me habla y cada tema es diferente. Patricia, tu seudónimo, obviamente sé cómo te llamas. Patricia, me escribes acerca de esa persona que se llevó a su esposo, pero acuérdese que yo en una llamada le dije eso. En una llamada le hablé y le alerté de su prima, que usted incluso hasta dudó y no volvió a llamar pensando que decíamos mentiras. A mí me llama arrepentida y con lágrimas me dice que de verdad su prima se llevó a su esposo, que incluso no responde ni siquiera por los hijos, y le va a responder por los hijos de ella, que ni siquiera tienen nada que ver con él. Pero bueno, hay que agradecerle a Dios por todo lo que nos pasa. Él va a llegar pidiéndote perdón, va a llegar porque tu prima se vale de muchas cosas totalmente negativas, se vale de muchas cosas y de brujería para tenerlo donde lo tiene. No es un mal hombre, simplemente está en un mal momento. Ojalá que pudiéramos hacer una limpieza, llévalo ahí a Ciudad de Panamá, estación del metro Vía Argentina. Te aseguro que en menos de 3 días esa relación vuelve a encajarse, a enfocarse en su camino. Entonces no hay de qué preocuparnos. 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Así es de que, mis amigos, no hay motivo, no hay nada para que ustedes no puedan asistir, no puedan llamar. Vamos a estar en Penonomé, acuérdense, en las tablas, Santiago de Veraguas, ahí en Atalaya, la gente desde acá, un saludo a la gente de Palo Seco. Un saludo especial para ellos. Hasta una próxima oportunidad.
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7: Señor Padre misericordioso, hoy te damos gracias por un día más, por la salud, por la vida, por la familia, porque estamos y porque hoy más que nunca debemos permitirnos las emociones. ¿Qué tal, amables oyentes? Saludo cordial a esta hora, Mariana Aragón, David Monterrey, con la mejor energía, recordándoles a todos aquellos que escuchan el programa que cada día es una oportunidad, cada día es una esperanza para vivir, para disfrutar, para compartir, para abrazar, para decirle a aquella persona cuánto la amamos, a su madre, a su padre, a su hijo, a su hermano. Hoy es el día en que los invito a soltar el rencor, a soltar ese pasado tormentoso que tiene a muchos atados allí, en ese nudo donde no permiten el perdonar, el soltar, el sacar esos sentimientos negativos. Y es que esto lo digo justamente por lo que está pasando en el mundo, la cantidad de tragedias, desastres naturales con lo de los terremotos, incendios, situaciones que de verdad se salen de las manos y que son ahora prioridad para todos nosotros, para despertar y para permitirnos entender que somos vulnerables, que la vida no es comprada, que es un momento, pero que ese momento nosotros debemos aprovecharlos en casa. Muchas personas, y lo voy a decir con mucho respeto y honestidad, se la pasan quejándose, lamentándose, que si la casa, que qué pereza ir a trabajar, que es que mis hijos joden mucho, me decía una señora qué día, que es que el ruido, que si el sol, que si la lluvia, por favor. Hoy es el día en que yo hago ese despertar de conciencia a todos aquellos que nos escuchan. Dios Padre misericordioso es maravilloso y cada momento, cada instante que tenemos es una oportunidad para ser felices. Y para ser felices no precisamente es pensando cuando me gradúe, cuando tenga la casa, cuando termine la universidad, cuando por fin me compre el auto, cuando pague, cuando haga, no. Ser felices es para hoy, para este momento, para este instante. Y hoy este despertar de conciencia es en general para todas las personas, no importa la edad, raza, color, condición social. Hoy estamos vivos y debemos agradecer. Hemos pasado cosas muy duras en el mundo, hemos pasado situaciones desde hace muchísimos años, pero hoy, justamente ahora, es lo que cuenta. Este momento donde usted está allí en su casa, en su auto, en su negocio, en su campo, allí con su familia o tal vez rodeado de sus animales, o está solo, dele gracias a Dios porque está con vida. Y si usted ve que realmente siente ese vacío, esa tristeza, que ha intentado todo y no puede ser feliz, entonces yo lo invito a que se aferre a la oración, a que se aferre a ese Padre Celestial maravilloso que nos está dando la oportunidad de seguir adelante, porque usted no está solo. Y quiero que sepa que hoy no escucha este programa por casualidad. La voluntad de Dios siempre pone en nuestro camino lo que necesitamos. Y si usted necesita una ayuda, necesita limpiar su energía, despejar su mente, sanar sus pensamientos, permitirse las emociones, la tristeza, la ira, la angustia, bienvenidas sean. Les vamos a enseñar cómo manejarlas, cómo trabajar frente a ellas, cómo sanar la mente, los pensamientos y liberarse de esas cargas negativas o inclusive malignas que le pueden estar afectando. Porque esto es una realidad. Hay personas que a esta hora escuchan este programa y no saben cómo manejar esas emociones, no saben el por qué sienten esa tristeza, el desasosiego, la angustia, la ansiedad. Y he escuchado a muchos decir, es que yo no debería estar así, yo tengo todo, no debería sentirme así. Pero hoy quiero que sepan que están equivocados, porque el cerebro humano fue diseñado para identificar el sufrimiento, y no solamente el sufrimiento de nosotros, también el de otros. Estamos biológicamente preparados para detectar el dolor, el miedo, la angustia, inclusive para percibir si hay algo malo, si hay algo negativo en nuestras vidas. Entonces, cuando aparece ese nudo en la garganta, la tristeza, la preocupación, la impotencia, muchas personas se dicen a sí mismas, no debería sentirme así. Y es que ese es el punto negativo, que muchos se comparan, que muchos sienten, ay, es que yo no debería estar sufriendo, es que soy malagradecido. No, el cuerpo avisa, el cerebro percibe. Y hoy el llamado de atención en especial es para usted, que no sabe por qué se siente así, no sabe por qué tiene ese sentimiento de dolor, de angustia, y no sabe cómo manejarlo. Hoy lo invito a una consulta donde no solamente va a saber el porqué, la raíz del problema, sino que lo más importante, va a aprender a trabajar y a solucionarlo. Para eso nos está escuchando. Somos consejeros y guías espirituales, Mariana Aragón, David Monterrey, que ahora más que nunca queremos apoyarles con nuestro don, capacidad, conocimiento, pero ustedes deben de ser conscientes que no se trata solamente de escuchar el programa. Miren la fecha en que estamos. Cuando menos piensa, se fue agosto y va a llegar el fin de este 2026 y muchos en la misma situación. Y van a dejar que el problema siga creciendo, siga empeorando. ¿Saben por qué? Porque prefieren escuchar lo que no deben escuchar. Las personas negativas, egoístas, muchas hipócritas. Y es que digo estas palabras con mucho respeto porque es lo que vemos a diario. Aquellos que le dicen, no, no es verdad, no, usted no necesita ayuda. Entonces hoy ese despertar de conciencia es para ustedes que están allí, que se sienten mal, porque nadie va a sentir o a vivir lo que ustedes están viviendo. Y si ustedes no ponen ese alto, pues sencillo, nadie más lo va a hacer. 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Y los que están en el interior, anoten. Esta semana no vamos a tener giras hasta el sábado, que vamos a estar en el Valle de Antón. Sábado 22 de agosto en el Valle de Antón. Vamos a estar el 26 de agosto nuevamente en Chepo. El 27 de agosto vamos para Tortí. 28 de agosto en Colón. 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Sin importar el problema que usted esté viviendo, la cuestión es que usted sepa que hay una ayuda, que hay una solución, y que no lo decimos nosotros, lo dicen la cantidad de personas que nos han visitado. Y hoy, al escuchar este programa, usted debe tener la certeza de que usted también lo puede solucionar. 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Saludo cordial, señor David Monterrey.
11: Señora Mariana Aragón, saludo cordial y bienvenidos todos aquellos que quieren evolucionar. Hay personas que se quedan en el pasado, no evolucionan, y la evolución va con conocer, con preguntar, con superarse, con no quedarse allí con la misma sala, el mismo comedor, el mismo auto, la misma casa. Son cosas materiales, pero es que si usted va aprendiendo, va conociendo, va remodelando, va inventando, va creando, y no se queda allí sentado esperando que pasen los años, pues sencillamente usted se siente mejor, se siente realizado como persona.
7: Y es que es precisamente lo que les queremos enseñar, señor David, que aprendan a sentir esa felicidad, que se sientan realizados y a tener en cuenta que cada detalle, cada situación es importante. Y usted lo acaba de decir, evolución, cambio, crecimiento para tener esa riqueza espiritual y obviamente valorando lo que se tiene. Somos consejeros y guías espirituales y aprovechando estas palabras, quiero recordarles a todos aquellos que escuchan el programa que siempre va a haber una salida, una solución pero que ustedes son los que deben actuar. 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
11: Somos consejeros de vida, Mariana Aragón y David Monterrey, de este su programa El Secreto de la Fe. Nos vamos ya mismo con los oyentes. ¿A quién tengo en línea?
12: Con Edilda Miranda.
11: Edilda, ¿qué fecha nació?
12: 18 de septiembre.
11: ¿De qué año?
12: De 1959.
11: En la fecha de nacimiento encuentro lo siguiente. Nació un día viernes. Apague el radio y verá que usted no se va a sofocar allá porque hay un retorno maluco. Lamento tener que decirle que es difícil que tenga suerte. ¿Por qué motivo? Resulta que aquí yo veo en su fecha de nacimiento que usted sufrió mucho cuando estaba casada. ¿A qué me refiero con eso? Que su relación se convirtió en un tormento porque no era la persona que usted quería. De un tiempo para acá, al poco tiempo de estar usted con él, él comenzó a demostrar quién era realmente. ¿Y quién era? Era una persona desordenada, era una persona mal. En pocas palabras, él ya se fue de este mundo. Y lamentablemente lo que le dejó a usted problemas, ¿ya sabía usted de esa situación, de un daño que le habían hecho o no sabía?
12: No, no sabía.
11: Pues le aclaro y le confirmo de una vez. Antes de que él falleciera, él no solamente tuvo una, tuvo varias personas, varias amantes. Y estas amantes, la última, la que tuvo, se encargó de hacerle maldad no solamente a él, sino también a usted. De esta maldad hoy en día han quedado y vienen pasando muchas cosas anormales, como por ejemplo se le dañó a usted la suerte. De ahí para acá usted mantiene con un cansancio en el cuerpo, un bloqueo, de que no se le dan las cosas. Hasta la suerte llegó a un punto tal de que usted no volvió a ganar. Usted tiene una suerte tan bonita, pero tan bonita, que le iba bien con la lotería. Porque aquí yo lo veo en su fecha de nacimiento. ¿Cuántas veces ganaba usted en el mes?
12: Bueno, tuve un tiempo que yo ganaba domingo, miércoles, y compraba la pica, también ganaba.
11: Era muy constante con eso, de Edilma, de comprar y ganar constantemente. Pero esta mujer se enteró de la suerte que usted tenía y la amarró y la enterró con una pertenencia suya, que estamos hablando de una prenda de vestir. Esto es lo que está ocurriendo. Entonces, mire, al tener usted el mal, le produce a usted un dolor en un brazo, cansancio, dolor en una pierna, mantiene con pesadez en el cuerpo, aburrimiento, mal genio. Todos estos son los síntomas de un daño, señora Edilma. Ahí está más que claro, y esto es lo que está pasando en su vida. ¿Qué piensa de lo que le estoy comentando?
12: Bueno, es verdad, porque es así que me siento.
11: Bueno, Edilma, entonces, ¿qué vamos a hacer? Enseñarle cómo usted va a curar ese mal, pero depende de usted, de nada más ni nada menos que de Edilma. Entonces, ¿a qué me refiero? Que usted debe tener confianza en Dios, pensar en que se puede sanar y tener la seguridad en el momento que le indiquemos qué oraciones, cómo se debe de hacer la limpieza, pues hacerlo con toda la confianza en Dios. Usted va a llevar un platón grande, y va a llevar tres botellas. Las va a hacer tres botellas de agua, que las va a hacer bendecir en diferentes lugares, diferentes iglesias, y las va a llevar para explicarle cómo va a tomar el agua y al qué día usted va a comenzar a devolver o a vomitar ese mal, y se va a recuperar en cuestión de 6 días, pero depende cómo usted se prepare. Necesito que me corrija su desconfianza, sus temores y ese genio. ¿Sabe por qué se lo estoy diciendo, verdad?
12: Sí.
11: Bueno, señora Edilma, mensajito para los oyentes, ¿cuál sería?
12: Bueno, que sigan escuchando los programas, porque la verdad es que lo que usted dice es muy cierto y tratan de ayudar a la persona.
11: Dios me la bendiga, pero aquí no solamente lo que hacemos es hablar, lo demostramos. ¿Y cómo lo hacemos? Escuchando las historias de personas que han cambiado porque han seguido paso a paso lo que le hemos venido enseñando, porque nosotros no hacemos trabajos ni tratamientos. Ustedes mismos que van, les enseñamos cómo es que trabajan para arreglar su suerte, su vida. Esta es una de las tantas grabaciones que la señora Mariana Aragón realizó en una de nuestras giras.
13: Hoy me encuentro en Santiago de Veraguas con uno de nuestros pacientes y quiero que nos comente hoy cómo estaba y cómo se siente. ¿Cuál es tu nombre completo?
14: Mi nombre es Roberto Pérez.
13: Roberto, cuéntame cómo estabas cuando llegaste. Háblame fuerte, por favor.
14: Bueno, cuando yo llegué a consulta estaba bien mal porque me sentía desesperado, desanimado y la verdad bastante mal. Ya no quiero ni recordar el tiempo que llegué aquí, ahora solo quiero seguir adelante, luchar por lo que siempre he querido, tener salud y paz espiritual.
13: Cuando tú me hablas que estabas muy mal, ¿qué era lo que sentías? Yo sé que no lo quieres recordar, pero vale la pena resaltarlo por la cantidad de personas que pueden estar en la misma situación y la idea es que sepan que hay una salida, que se puede solucionar.
14: Bueno, la verdad, mi enfermedad era que me sentía con miedo, temor, una desesperación, una intranquilidad y a veces pensaba que me iba a morir. Era lo que yo siempre sentía en mi cuerpo. Y
13: ¿cómo estás ahora? ¿Cómo te sientes?
14: Bueno, la verdad que ahora me siento mucho mejor, tranquilo. Siento una paz espiritual y que era lo que yo no sentía antes. Siempre me ponía a pensar en lo que tenía y nunca pensaba pues, en poderme recuperar, pero me aconsejaron y me dijeron que era lo que tenía que hacer.
13: Roberto, ¿en algún momento se te llamó la atención? ¿Sentiste que se te regañó, que se te tuvo que hablar fuerte para que cambiaras, aparte de tu sanación, parte de tu actitud y comenzaras a mejorar en tu proceso?
14: Sí, claro que sí, porque así como estaba, era difícil que yo podía cambiar mi manera de pensar, porque cuando uno está enfermo solo piensa en la enfermedad, pero gracias a Mariana, hoy me siento mucho, mucho mejor.
13: Eso me alegra mucho. Y se te ve mejor. Hace un momento me dijiste que ya antes ni sonreías.
14: Sí, era así, porque antes yo solo era llorar cuando ese miedo, ese temor, eso que yo sentía por dentro de mi cuerpo, me daba solo me quedaba llorar. Y siempre pensé y le pido a Dios que sonría a la vida por lo que soy y por lo que tengo que sobresalir adelante.
13: Cuéntame una cosa, tu familia, las personas que están a tu alrededor, que ven el cambio que tuviste, ¿qué te dicen?
14: Bueno, en parte de mi mamá que ha luchado por mí desde que caí enfermo, ella me dice que me siente mejor, ya gracias a Dios a ella no le lloro tanto, ni a mi papá tampoco. Y
13: bueno, ¿no le lloras tanto o ya no le lloras? ¿Cómo es la cosa?
14: No, ya no le lloro.
13: Ah, bueno, eso sí, porque me tenías en duda. No me vayas a decir cuánto, solamente dime, ¿has ganado?
14: Sí, solo una vez gané y le doy gracias a Dios.
13: Bueno, no me digas solo una vez como con desconsuelo, ya comenzaste a ganar, o sea, miremos tu salud y tu vida. El punto es, ¿has ganado?
14: Sí, he ganado.
13: Vienes con tu esposa, me gustaría hacerle una pregunta a ella, que es la que te ha acompañado en todo este proceso. ¿Cuál es tu nombre?
15: Claudia Pascasio.
13: Bueno, Claudia, resúmeme, ¿qué era este hombre y cómo lo ves ahora?
15: Bueno, antes, ya tiene ya casi un año ya, cuando él comenzó a enfermarse, la verdad que yo sufrí mucho con él, hasta lloré por los paramos que tuvimos que pasar nosotros dos. Y ahora me siento contenta porque lo veo tan alegre, siempre sonriendo.
13: Muchas gracias, Claudia. Gracias a los dos. ¿Y qué le recomiendan a los oyentes, aquellas personas que están tal vez en una situación igual, similar o peor después de esta experiencia? ¿Qué les recomiendas tú, Claudia?
15: Bueno, les recomiendo porque ellos ayudan a las personas que de verdad lo necesitan.
13: ¿Y tú qué les recomiendas, Roberto? Tú que ya ganaste y te recuperaste, ¿qué les puedes decir a aquellos que están viviendo una situación igual, similar, algo en lo cual sufren en silencio? ¿Qué les dirías a través de nuestro programa y en este mensaje?
14: Bueno, yo les recomendaría que especialmente no perdamos la fe porque es lo más grande que uno debe tener, ya sea enfermo o sano. Debemos tener fe y siempre pedirle a Dios que cada día que nos regale sea un cambio en nuestra vida.
13: Totalmente de acuerdo, porque la fe mueve montañas. Muchas gracias por tus palabras.
14: Gracias a usted también, Marian.
11: Historias que usted, que está allí, sentado con enfermedades, con dolores, con tristeza, con sufrimiento, le van a hacer reflexionar y pensar de que habemos personas que le enseñamos cómo se soluciona su problema y que eran personas que también pensaban que los problemas de ellos no tenían solución.
7: Y es que, señor David, ¿sabe también por qué le está pasando esto a la gente? Porque muchos están cansados de ir a un lado, de ir a otro, de buscar ayuda, de seguir paso a paso lo que les indican y no ver solución. Entonces muchos bajan los brazos y dicen, no más, ya no busco, ya estoy cansado, estoy curado, estoy aburrido. No, hoy justamente, teniendo en cuenta la llamada de este joven, de su esposa, yo hago ese llamado de atención para todos aquellos que nos escuchan. No se pueden dar por vencidos, porque eso es igual que cuando uno busca un profesional, llámese médico, abogado, arquitecto. Hay personas que trabajan con la mano en el corazón, otras lamentablemente no. Y yo lo he visto en la consulta, personas que han ido a lugares donde han querido ayudarles, pero no tienen el suficiente conocimiento y es muy lamentable tenerlo que decir. Pero de buenas intenciones está lleno el infierno. Hay gente que le han dicho, es que usted tiene un mal, es que usted tiene un daño, es que usted tiene una brujería. Y claro, las personas siguen el tratamiento al pie de la letra, pero pues por ende, al no ver solución, ya se cansan, se aburren y dicen, no más, no va más. Y esto les está pasando a muchos. Hoy yo hago este llamado de atención para todos aquellos que escuchan nuestro programa. No se pueden quedar sentados viendo cómo pasan los días, los meses, los años, o repitiéndose en a sí mismo, no, yo ya busqué ayuda, entonces ya no lo hago. No, por eso justamente comencé el programa con este tema. Hay que despertar, hay que actuar, hay que aprovechar el hoy, hay que vivir. Hoy es el día que cuenta, no lo que ya pasó y usted hizo o no hizo, o lo que va a llegar a futuro, no. Es hoy, es ahora que usted debe hacer ese despertar de conciencia, que usted debe poner los pies sobre la tierra y decir, merezco vivir en paz, merezco ser feliz. Y sabe que trabajando con el secreto de la fe lo puede hacer, puede sanar su cuerpo, su mente, sus pensamientos, porque es que no se trata solamente de protegerme de la envidia, la maldad, de todo lo negativo exterior, también se trata de protegerme de lo negativo interior, de esos pensamientos que están allí tratando de perturbar, de dañar mi mente, de dañar mi corazón, esas sombras, esas fuerzas negativas que han llevado a muchas personas a quitarse la vida, a atentar contra otros, a destruir, inclusive a hacerles maldad a otras personas. Hoy es el día. Y a través de este programa, yo quiero que usted tenga presente que usted puede cambiar, usted se puede sanar, pero no va a funcionar si usted se queda allí en su casa diciendo como muchos, ay, sí, sí, tiene razón, esta semana, estos días, no, hay que actuar, porque muchos con el cuento de las mañanitas, mañana hago, mañana me baño, mañana cambio, mañana busco, han dejado que pasen los años y el tema sigue empeorando. Ahora, anote la fecha, anótela en este instante, fecha y hora en que está escuchando el programa y tenga presente y póngaselo como meta. Terminando agosto ya debo haber terminado mi tratamiento. Este 2026 tengo que haber pagado ya las deudas, mi casa, mi auto, tengo que tener mi negocio, debo ser una persona independiente, debo tener un mejor trabajo. Usted se lo debe proponer porque si no lo hace, van a seguir pasando los años y usted en la misma situación. O peor, como les ha pasado a muchos. Anote la línea telefónica. 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Si no se puede comunicar, recuerde que de 8 de la mañana a 6 de la tarde en el transcurso del día hay que insistir. Los que están en el interior, anoten, este sábado que viene, 22 de agosto, vamos a estar en el Valle de Antón. 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Ya llegamos a la parte final del programa. Sé que muchas personas se quedaron con la ilusión de poder participar a esta hora, de hablar con nosotros, y no lo pudieron hacer. Saben que se comunican después de las 8 de la mañana, en el transcurso del día, todos los días. ¿Quién les contesta la llamada? El señor David Monterrey o esta amiga y servidora Mariana Aragón. Pregunte, tenga presente, ¿soy apto para recibir el secreto de la fe? ¿Qué debo llevar a la consulta? ¿Cuál fue el día que nací? Tenga a la mano su necesidad prioritaria, porque así mismo se le va a preparar el secreto. Y no se olvide del tema con el que comenzamos este programa. Viva el hoy, viva el ahora, tenga presente que estamos vivos por algo y que usted no puede seguir en el sufrimiento, la tristeza, la amargura o la resignación. 6565-3711. Que Dios Padre Misericordioso nos bendiga y nos proteja a todos. Hasta pronto.
10: Hasta una nueva oportunidad.
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1: Buenos días, ¿qué tal mis amores? Buen día, hoy tengo ganas de musiquita así rica. Quiero que me acompañen en esta hermosa y fría mañana, lluviosa, romántica. Quiero musiquita así, enamorado, de gente enamorada.

0: a la lista de enamorados del día de hoy. No me pidan nada que sea. Quiero gente enamorada. ¿Ah? Nuevo, viejo, lo que ustedes quieran. Mucho, mucho amor hoy. Quiero muchos reportes de sintonía 6426-0632. Guachapiao, creo que el agua no lo dejó salir. No sé, porque está, aquí estaba dando gripe, así que no sé. No sé cómo anda. Llegué bien tempranito y me extrañó ver la cabina a oscurita. Después volví, me asomé y qué va. El hombre no llegó. Pero bueno, mis amores, aquí estamos para complacerles, para ofrecerles lo mejor de nuestra música típica. Hoy un lunes súper especial. ¿Por qué? Porque usted y yo estamos aquí. Así de sencillo, es un día especial porque estamos con vida. ¡Oa, oa, oa! Quiero que se sientan bien, a pesar de que el día está así como... No está triste, ¿ah? ¿Eh? Está rico patapa pachao. Pero bueno, hay que levantarse y salir, seguir trabajando. Así que hoy nos vamos por la línea romántica. Vamos por la línea romántica, mis amores. A gozar y a disfrutar de nuestra buena música. ¡Hey! 6426-0632 para que te comuniques con nosotros. Vamos a pasarla muy bien. Ustedes, nosotros, juntos, mis amores. 6426-0632, 6426-0632 es la línea para que te comuniques escribiendo. Vamos a darle gracias a Dios como cada mañana. Inicia una nueva semana, señores. Hoy es 17 de agosto. Lunes 17 de agosto. Pero es que parece mentira lo rápido que va el año. Gracias, Señor, por este nuevo y maravilloso día de vida que tu presencia nos regala, que sea para tu gloria, nuestro bien y el de nuestro prójimo. Señor, gracias, gracias por este día, por tu inmenso amor, por cada una de esas maravillas que haces en cada uno de nosotros, en nuestras vidas, en nuestros corazones. Gracias, Señor, porque estás presente en nuestras vidas, porque abrimos los ojos cada mañana y sentimos tu hermosa presencia, Señor. Sentimos ese abrazo y esa bendición cada mañana en nuestras vidas. Gracias por estar ahí siempre para nosotros, especialmente en los momentos que uno anda tropezado, que uno anda, son momentos difíciles. Señor, te pedimos y ponemos en tus manos nuestras preocupaciones, atribulaciones. Todo aquello que no nos deja tener paz, Señor, abre tus manos y recibe en tus manos, Señor, todas esas preocupaciones nuestras, todas esas inquietudes, esas angustias, esa desesperación que sentimos en nuestra mente, en nuestro corazón, por diferentes situaciones que podamos estar viviendo, ya sean situaciones en el trabajo, en el hogar, con la pareja, situaciones económicas, situaciones de salud. Señor, tú estás ahí, recíbelas, Padre, recíbelas, Señor, las ponemos en tus manos, Padre, y sabemos que vamos a salir de todas esas cosas que no nos permiten tener paz. Te pedimos por los privados de libertad que están realmente arrepentidos de sus acciones. Te pedimos por cada una de las personas que amamos, por los que no gozan de buena salud, Señor, y están en los hospitales, aquellos que están siendo operados, los que están esperando una cirugía, los que están luchando contra el cáncer, Señor, por cada uno de ellos y por su familia. También te pedimos para que ellos también tengan fortaleza y le brinden fortaleza a ese familiar que está enfermo. Te pedimos también por nuestros amigos y familiares difuntos en el nombre de Jesús. Amén. Vamos a ver quiénes se han activado. Buenos días por acá, Rachel. Excelente día para ti. Vamos a pasarla muy bien. Así es, Rachel. La vamos a pasar espectacular. Sí, señor. Porque hoy es un día hermoso. Así que nos tenemos que proponer pasarla muy bien.
1: Buenos días, Mirta. Buenos días, bendiciones. Espero que estés bien, ya de salud, gracias a Dios.
0: Sí, sí,
1: un
0: gracias.
1: Día más de la semana, un día más del mes. Bendecido día, una bendecida semana, amiga. Saludos, Alfredo acá de Santiago, ya saliendo a laborar, obviamente, en compañía del Julepe. Así que, por favor, si puede, me gusta esa mujer.
0: Ah, de el que quiere Victorio, Victorio. Mira, bueno,
1: pero
0: yo
1: es
0: dije,
1: ajena.
0: Yo dije, vamos a poner de todo el día de hoy, así que no me extraña que me hayan pedido algo de Victorio. Por acá a ver qué más nos están diciendo, a ver. Dice, buenos días, hasta Ciricito de Penonomé, Alejandro Mendoza, que se comunique con Erika Cedeño, urgente, asunto de trabajo. A ver, ¿qué más tenemos por acá? Buenos días, bendiciones, Rogelio Guerra en la cantera de Gatún, saludos. Saludos y bendiciones desde Jacksonville, Florida. Jacksonville, perdón. Ay, madre, Mirta Rodríguez. Buenos días, bendiciones. ¿Cómo amaneció, señora Mirta? Estoy bien, gracias a Dios. Quiero saludar a Nazaria, fiel oyente de Kiwa Estéreo. Compláceme con Amor Sagrado de Alfredo Escudero en Quebrada Bonita de Colón. Eso, te imaginas, enamorado. Buenos días, saludos desde la provincia de Los Santos. Un abrazo para mi gente bella de Los Santos en plena sintonía. Pronto vienen las semanas de campesino de la Villa de Los Santos, de Monagrillo, de todo. Acaba de pasar el festival. ¡Ay, qué aguacero! Oye, lloviendo, buscando cómo estaba el festival del Manito. Y ¡qué palo de agua caído! ¡Ay, mamá mía! No llueve y va a llover día de desfile, mira, hombre. Pero bueno, no propone, Dios dispone. Vamos precisamente con Victorio Vergara. Temita así nostálgico, rico. Voy a buscar los temas que me vienen solicitando, ¿ok?

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1: Seguimos complaciendo a través del 6426-0632. Buenos días. ¿Cómo estás, Fred? Saludos para ti, Mirta. Fred Hernández desde Jobo de la Pintada. Bendiciones. Por acá, muchos más saluditos. Compláceme con Amor Sagrado de Alfredo en Quebrada Bonita Colón. Estamos complaciéndote, mi amor. Saludos nuevamente a Nazaria, fiel oyente de Cubo Estéreo. Por acá, buenos días. Saludos a mi hermoso y querido amor José Camarena. Hasta bellecito, bendiciones, papi. Opa. Saludos para Marco Miranda. Hasta la comarca Nove Buglé. De comitiva de Llano Palma de parte de su hijo Arcelio Miranda desde la provincia de Los Santos. Espero se encuentren muy muy bien de salud. María Gil, buenos días, María Gil. Buen día, bendiciones, Mirta. En sintonía, María Gil, en el Espino de Santa Rosa de Santiago. Me fui para el Manito de Ocú, qué solazo a las 11 y el palo de aguacero. ¿Qué va? Nadie quedó seco. Agua y agua y agua. Todo eso fue... La verdad es que sí. Yo me acuerdo que Oscar decía cuando íbamos a grabar y llegábamos y empezaba, yo en un pueblo y en ese tiempo Elena Yorache era la productora y Elena, cónchale, pero no vamos a poder grabar. Y Oscar dice, ¿pero en qué pueblo no llueve? En todos los pueblos llueve. Vamos a grabar con paraguas. Y ella, no, que eso es muy feo y que con lluvia. En todos los pueblos llueve. Y es verdad. ¿En qué fiesta no llueve? Y uno igual se la goza. ¡Vea! Y ahí terminamos grabando. Buenos días, hermosa. Saludos hasta Altos de la Estancia de Antón. Para Darío y la señora Faustina Domínguez, que están en plena sintonía. Rachel, ¿cómo estás? Dice, si tiene amor entre los dos de Victorio, fabuloso. Por acá, quiero que por favor me complazca con el tema No dejemos de querernos de Victorio Vergara, dedicado hasta Salamanca, Colón, a mi chiquita hermosa.

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Ay, madre. Les voy a decir que de verdad parece de noche. Buenos días. Saludos a mi gente linda de Agua Dulce, Liz y Carlos. Muchas bendiciones para ustedes, mi gente linda de Agua Dulce. Por acá los hermanos García, Antonio, Michael, hasta la finca La Lomita de Cermeño de Capira, están en full sintonía. Dice buenos días para usted, Mirta. Feliz lunes. Feliz inicio de nueva semana. Dios le bendiga. Amén. Tengo saludos para todos los oyentes de la emisora que están en sintonía. José Flores Tenorio en Villa Catalina de Churuquita Chiquita. Saludos. Buenos días, Mirta. Mil bendiciones para usted y su programa, El Julepe. En sintonía hasta Chorrera, compláceme con una música de Herminio Rojas, Osito de Peluche. Ayala, acabamos de poner Me Enamoré. Buenos días por acá, reportando sintonía. Desde Tocumen, joven Mirta Rodríguez, feliz lunes. Lluvioso total, en verdad, cita, lluvioso total. A ver, lluvia torrencial, aguacero, persiste por acá en Tocumen, sigue lloviendo. Acá está oscurísimo, pareciera que fueran casi las 7 de la noche, de lo oscuro que está, oye. Buen día, Mirta, saludos de David Chiriquí, Franklin Acosta, la lluvia de bendiciones para todos.

¿Me puede complacer, por favor, con un tema de Vladimir Atencio, La mujer del vecino? Se lo agradezco. Ay, madre. Muy linda el temita, sí, pero quiero cosas románticas. Ay, madre, La mujer del vecino. Suena como que le van a robar la mujer al vecino.

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0: 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Qué buen tema este de Isaac de León y los Indomables. Qué buen tema. Vamos con otro sabroso, sabroso. ¿Quién diría? De Manuel y Adiel, Los Consentidos. 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
0: Recuerda que tenemos nueva frecuencia, la 90. Bueno, ya está poniéndose vieja, la 93.5. Cuando usted va así, va para allá, para el interior y va entrando a Coclé, usted vaya.
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0: Está bien. Bueno, pues, después no digan que no les dije, ¿eh? ¡Wow! 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Vamos a iniciar este tema para que lo disfrutes.

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1: ¡Qué rico! ¡Buenos días, buenos días! Algunos están abriendo los ojitos a esta hora. ¡Oh, qué gusto! Felicidades por su alegre programa. Ya se siente mejor de salud, sí, gracias a Dios. Compláceme con Neno Vargas, Checo.

0: vamos a decirle que se ponga un momentito más atrás ahí para entonces. Lleno de alegría. Quiero leer algunos mensajitos que vienen llegando. Mirarla,
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0: A ver por acá, Pedro, buenos días. Si estás en el extranjero, el app es tu mejor opción. ¡Claro! Búscanos como Grada Radio.
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0: Ahí estamos, ahí estamos. Gracias, mi amor. María del Carmen, buenos días. Bendiciones. Feliz semana. ¿Cómo andan esas costuras?
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0: Hablando de costura, hace tiempo que no me escriben las muchachas que están en el departamento de costura del hospital
1: Ella.
0: San Miguel Arcángel. Están perdidas. ¿A dónde andan? Mucha costura. Buenos días. Bien. Bendiciones. Saludos hasta Aguadulce en la barriada Guadalupe. Ay. Para Ángel. Y por favor, compláceme con la inconforme de Alfredo Escudero Edero. Alfredo Escudero. ¡Oye, güey! Alfredo Escudero. Alfredo Escudero.
1: ¡Edgardo Núñez!
0: Buenos días. Edio Barrios en sintonía en la plaza número 2. En la Gran Chorrera. En la abarrotería Fátima. Como siempre, está todo volumen. El Gran Chelo está en sintonía. En Plaza Félix. Besitos, abrazos para Chelo, Chelo, Chelo. Bueno, yo tengo que ir al cambio, pero antes tengo que felicitar a mi señora esposa Anixel Solís, que hoy está de cumpleaños de parte de su esposo, Alcibiades Sánchez.
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0: saludos a Anixel.
1: Por ella.
0: ¡Ay, madre! Que este es un hermoso día, pero perdóname. Me distraje. Están ahumando puerco. Qué gusto, Ubaldo. Tráeme un poquito, oye. Ubaldo, no seas así. Esto es pura envidia, Ubaldo. Ay, no, Ubaldo, ¿por qué eres así? Buenos días, mi amor. Tortilla y carne ahumada y café. Mucha lluvia en la 24. Sus alabaos y sus alabaos. Me dio fue hambre. Ay, no, me voy al cambio.
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4: Alan Rodríguez lanza un juego perfecto. Una de las noticias más llamativas del béisbol panameño es la actuación de Alan Rodríguez, quien lanzó un juego perfecto durante la serie del Caribe Kids. Prospect Series debuta en Panamá. La nueva competencia automovilística Prospect Series hizo su debut en Panamá con 16 autos idénticos, convirtiéndose en otra de las novedades deportivas destacadas del día.
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0: Mis amores, vamos con un doble tamalazo de Cristian Nieto. tema espectacular que a mí me encanta. Tiene una letra preciosa de Mariano Yair. Viejito. Y después venimos con lo más reciente, lo más nuevo de Cristian Nieto. Este es un doble, doble tamalazo. Usted me dirá cuál le gusta. A mí me encantan los dos. Pero este tema de Mariano Yair me llega, me llega.

gente de Siricito. Allá en Penonomé, saluda Alejandro Mendoza. Que se comunique con Eric Cedeño urgente, por favor, asunto de trabajo. Bendiciones, Mirta. Saludos hasta la chorrera para Chicharrón. Ya, ¿no? De parte de... ¡Ay, madre! ¿Cómo así? ¿Cómo así? Una buena tacita de café. José Flores, sí. ¡Qué rico! Y negro para que te levante, ¿ah? Ahora sí vamos con lo nuevo de Cristian Nieto. Cristian Nieto tiene tema fresco, tema nuevo.

sabroso. Tiene un ritmo pegajoso. Está aquí en Q Estéreo, en el Julepe. Lo puedes solicitar. Entrégame tu amor.

0: ¿Qué les pareció el nuevo tema de Cristian Nieto? Está bien bueno, canta purro ahí. La verdad es que me gustó muchísimo. Yo espero que a ustedes también les encante. Ya los puedes solicitar, por supuesto, aquí en nuestra programación. Oye, lo puedes solicitar en nuestra programación y, por supuesto, en cualquiera de las otras programaciones de Cubo Estéreo. Entrégame tu amor. Dice el soldador del hueso en sintonía. Saludos, buenos días. Dice que es una pieza para ir por la orillita, tumbando silla. Ay, madre.
1: Ay, moreno.
0: Ay, lástima que hay que morir. ¿Por qué tenés que morirte, no, hombre? No piense así. Hay que gozar cada día y disfrutar cada día de nuestras vidas. Hacer cosas buenas. Disfrutar. Con lo mucho o lo poco que uno tenga, uno tiene que aprender a vivir y a disfrutarlo.
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0: Hay gente que tiene mucho y no es feliz. Hay gente que tiene poco y es muy feliz, o hay gente que tiene poco y no es feliz pensando en lo que quiere tener y no disfruta lo que tiene. Entonces, hay que disfrutar lo que uno tiene, señores.
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0: Bueno, mis amores, tengo que ir al cambio nuevamente. Ajá, y ya venimos, ¿ah? ¿Eh? Ya venimos.
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3: Vladimir, atención, me estaban solicitando. Encontré este de que te olvido, te olvido. Bendiciones, DJ. Me complace con Ahora Duele de Adonis, por favor. Ok, ok. Reportando sintonía de Eliezer desde el área de Albrook. Bendiciones, lluvia fuerte está en el área. Sí, hombre, el día está totalmente nublado. Buenos días, Mirta. Bendiciones. Saludos desde Potrerillo. Dora, la señora Dora y Carla.
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3: Tengo tantas ganas de ir a Chiriquí solo para verla.
4: Perdón la razón.
3: Quiero ir a Potrerillo.

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1: Seguimos complaciendo a través del 64-26-0632. Mi amigo Nico me pide este tema con gusto, mi corazón. Dionis Herrera, ahora te duele.

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para Alexis hasta la arena de Chitré en plena sintonía. ¡Saludos! Mirta, venga, la esperamos, sí, para Potrerillo, qué rico. Tiene que estar haciendo frío allá, ¿eh? Coco estuvo por acá, Carla, señora Dora. ¿No la escucharon?

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1: Ay, ay, ay. Para que lo goce Raulito Pineda.
2: Saludos a la señora Ceci, que como siempre está en sintonía.
1: Suenas.
2: Muchas bendiciones.
1: Dionis Herrera.
2: Buen día, saludos al pariteño, está en sintonía desde la Vía España. Ay, ay, ay.

Seguimos con más musiquita rica. Lo nuevo de Jonathan Chávez.

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1: ¡No sufra, Carlos Ortega!
0: Dejaría de mirarte el día en que un pintor dibuje el sonido o una lágrima en el lienzo de un papel. ¡Buen día! ¡Wow! ¡Mis poetas, mis poetas!

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3: Panamá Sub-17 intensifica preparación para el Mundial. La selección Sub-17 continúa trabajando de cara a la Copa Mundial de la categoría en Qatar, con Felipe Baloy al frente del proceso. Mijair Jiménez llega a la MLS. El futbolista panameño Mijair Jiménez es noticia por su nuevo reto en Estados Unidos, después que Red Bull New York adquiriera al jugador.
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0: ¿Qué tal, mis amigos? Bienvenidos por acá a La Parranda Guachiro Monagrillo, versión del lunes. Le damos la bienvenida a todos los oyentes a esta hora. Buenos días por la mañana. 11:07 minutos. Damos inicio al programa en el día de hoy. Dice por acá que este artista se llama Alcibiades Cortés.
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0: Bien, buen tema por acá. El amor que juramos se llama este tema. Bueno, recuerde que los lunes siempre le estoy colocando los temas nuevos de los artistas para que usted lo conozca, los artistas nuevos. Siempre los lunes le coloco artistas nuevos para que usted vaya conociendo lo que están haciendo los diferentes artistas a nivel nacional.

0: vamos a escuchar entonces lo nuevo que tiene ahorita mismo Darío Pití. Y la evolución, vamos a escuchar lo nuevo que tiene Darío Pití en estos momentos. Aquí en La Parranda, un pronóstico en el lunes.
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0: Esto es lo nuevo que tiene Darío Pití. Máscara de amor se llama este tema. Darío Pití y la evolución, lo nuevo. Un pronóstico de La Parranda en el lunes.

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0: El tema de Darío Pití y la evolución. Lo nuevo, Máscara de Amor.
1: Buenos días, chino. Alberto desde el juez, reportando torrencial aguacero. A manejar con cuidado, las luces encendidas y a la defensiva. Saludos.
0: Saludos, mi hermano. Ahí nos hacen reporte de sintonía para acá. Bueno, si está lloviendo, con cuidado ahí. Prendan la luz intermitente. Ya lo saben.

0: Buen día, chino. Quiero felicitar hoy a Nixel Solís, a mi esposa, que hoy está de cumpleaños. Ojalá que Dios me la siga bendiciendo y que me le dé muchos años más de vida hoy en su cumpleaños, de parte de mi persona, su esposo, sus hijos, los nietos y todas las personas que la amamos y la queremos mucho. Que Dios me la siga bendiciendo mucho. Para Nixel Solís.
1: Oye, saludo de cumpleaños para Nixel Solís. Saludito de cumpleaños.
2: Quiero mandarle un feliz cumpleaños, parte de la Tinto, acá de la villa.

0: 6632.
1: Ay, papá, vida chichi.
2: Buen día, chino, buen día, chino. Ahora, paricaño, vamos, sintonía, copa.
3: Ese verbalazo, el pariteño reportando sintonía de temprano. Claro que sí, hermano. Buenos días. Arrancando el lunes. Están escuchando lo nuevo de Darío Pití y ahora van a escuchar lo nuevo de Isaac de León.
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3: Vamos a escuchar lo nuevo que tiene Isaac de León junto a Osvaldo Ayala. Vamos a escuchar este nuevo tema para que ustedes conozcan lo nuevo que está sonando en la música típica. Isaac de León nos regala un tema con el Escorpión de Paretilla, un remix. Te enseñaré a amar.

0: Oye, saludos para mi hija Mila, que hoy cumple, dice, un año hasta el peligro de la Colorada de Mojica, dice por acá, nos reporta sintonía. Bendiciones, bendiciones, bendiciones a todos los que están a esta hora laborando. El taller Calle 11 manda el saludo para el polifacético Elis Humberto Miller. Conjunto Costeños del Alma desde Río Bajo le reporta sintonía, mi hermano. Humberto Miller, ¿qué dice, mi hermano?
1: De mucho toro,
0: oye, saludos de Anixel. Saludos de parte de mi querida madre. La señora Rosa le manda saludos de cumpleaños. Siempre manda el corazón. Voy a ir al cambio comercial y regreso con más éxitos en la mañana de hoy, lunes, 11:20 minutos.

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3: Bueno, seguimos por acá compartiendo con ustedes en la mañana de hoy, lunes. Bueno, el programa Salud y Bienestar, recuerden que pasa para las 11, para las 12 y media. Así que acá hay que hacer ese arreglo en la producción. Vamos a escuchar lo nuevo de la salsa montañera de Alfredo Fello Escudero. Tú no dai pa' dejame. Esto es lo nuevo que tiene la salsa montañera. Lo están escuchando aquí como parte de los pronósticos del lunes. Siempre los lunes aquí en La Parranda les coloco lo nuevo que están tocando los artistas de nuestra música típica panameña. La salsa montañera de Alfredo Fello Escudero tiene entonces para este mes...

escuchando lo nuevo que tiene la salsa montañera Alfredo Fello Escudero. Tú no dais pa' déjame. Este es el tema promocional de este mes. Bueno, de estos meses. Este es el último corte que tiene el artista. Tú no dais pa' déjame. Todos los lunes usted escucha los pronósticos aquí. Lo nuevo suena aquí los lunes. Esto es un pronóstico.

0: mañana reporta sintonía a la unidad 7970 al Pariteño, a la avenida. Lloviendo, tal día bastante oscuro. En Panamá, tal día oscuro.
1: ¡Para que lo
2: goce! ¡En el agua!
1: ¡Camila!
0: ¡Ojalá la ropa que viene el agua! ¡Eso va porque va! Ya está chip, ya está lloviendo, ya está el día oscuro, feo. ¡Llévala! 11:27 minutos en la ciudad de Panamá, en el

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7: Damas y caballeros, bien lo más reciente. Lo que está próximo a estrenarse. Y nace la inspiración. Marcelino Guerra Jr. se llama A un trago de olvido.

Están escuchando lo nuevo que tiene Jonathan Chávez. Un trago para olvidarte. Un trago de olvidarte. Y a veces uno lo dice un trago para olvidarte, no es así. Es a un trago de olvidarte. O sea, que un trago y la olvido. Trago de

0: Hoy sí es día de un trago de seco con escuela.
1: Está clarito.
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tremendo este tema de Jonathan Chávez, lo nuevo que tiene Jonathan, A un trago de olvidarte. Vamos a escuchar ahora entonces lo nuevo que tiene Víctor Bernal. Víctor Bernal tiene también un tema nuevo, corte promocional, se llama Con Amor y Devoción.

Este tema lo sacó Víctor ahora para la fiesta de Santa Librada. Este tema con amor y devoción, lógicamente, a la patrona Santa Librada. Este tema tiene prácticamente un mes de haberlo sacado, parte de la producción.

0: Esto es lo nuevo que tiene Víctor Bernal con Amor y Devoción. Se llama este bonito tema. Qué bonito este tema. Para la Santa Librada, muy bien. Un saludo para el gran Chelo en Plaza Félix. Nos reporta sintonía.
1: Buenos días, Chino. Buenos días, Chino. Nelson Mendoza, reportando sintonía de Sansón Darín.
0: La gente que nos escucha desde Sansón del Darién, saludos por allá. A toda mi familia allá en el Sansón, ¿cómo no? Saludos. Ay, papá. Saludos hasta San Miguel arriba para Celín de parte de Winnie reportando sintonía. Oye, ahora que digo Sansón, nunca he ido al Sansón del Darién. Mi mamá sí fue, yo no he podido ir, no conozco Sansón. A pesar de que he ido a Darién muchas veces, un lugar que me gusta mucho visitar, Darién, me gusta la gente de allá estar en Darién. No conozco el Sansón y tengo familia por allá bastante. Pero no, no he ido al Sansón. Tienen que invitarme al Sansón. Ay, papá. ¿Qué dice mi hermanazo Richard, el iguano macho Jiménez, fiel oyente de la parranda? ¿Cómo le gusta ese audio al doctor? Saludos a Armando Coca-Cola, va rumbo a la ciudad. Mi hermano viene rumbo para la ciudad, Armando Coca-Cola. Con este clima interesante, cuidado ahí por la avenida.
2: Escríbenos al WhatsApp.
0: Lo nuevo de Víctor Bernal, con amor y devoción se llama este tema, lo nuevo. Lo nuevecito, tiene un mes. Hoy en el lunes de pronóstico, aquí va a escuchar lo nuevo de cada artista. Lo nuevecito, lo que tiene, lo último. Me voy al comercial y cuando vengo con lo nuevo que tiene Alejandro Torres.

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0: Seguimos en la parranda con el Chino Monagrillo, versión del lunes, arrancando la semana, una semana más ya, hoy 17 de agosto, se está yendo el mes de agosto rapidito, ya prácticamente ya septiembre, y dentro de poco ya estamos poniendo los foquitos de Navidad. Vamos a escuchar lo nuevo que tiene Alejandro Torres, se llama Un Espacio en Tu Corazón, este temita que lo compuso Rodrigo González. Tiene videíto también, lo pueden ver ahí en sus canales.
1: Nos tiene.
0: A través de Pindín TV también pueden ver este video. Vamos a escuchar lo nuevo que tiene Alejandro Torres. Un espacio en tu corazón.

0: Esto es lo nuevo que tiene Alejandro Torres, Un Espacio en Tu Corazón, lo nuevecito.
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0: Esto es lo nuevo, lo más reciente.
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0: Estoy tratando de... Todavía no la tengo en vivo, ya...
1: Te llevo.
0: Ahora me voy a poner casualmente a buscar este tema en vivo, porque en vivo suena totalmente diferente, ¿no? Para que sepan.
2: ¡Ay, papá!
0: En vivo yo siento que está más sabrosa.
1: Que sí, a los dulces besos.
0: Saludo a mi hermanazo Omar Díaz, lunes de gallota, hoy se puede.
1: Sí, a este grano.
2: ¡Ay, papá!
1: Que lleva dentro de mi corazón.
0: Si hay ganas, se puede.
2: ¡Ay, papá!
0: Oye, el lunes que tan buena.
1: Ayana Atalaya.
0: El lunes que tan buena.
1: Dile que sí.
0: ¡Huye, Coqui!
3: ¡Qué bochino, qué bochino! Saludos para Luisín, que va en Merca de Panamá. Aviado, rumbo a bien.
1: Ibrahim y Yoila.
0: Saludos a todos los muchachos que se encuentran laborando a esta hora, a los que van, a todos esos muchachos que transportan nuestros alimentos.
1: Dile que sí, mi gran amor.
0: Oye, saludos para Michael. Hasta Chepo en sintonía, ¿qué es lo que es, Michael?
1: Mi corazón.
0: De mucho toro, primo. Saludos a la señora Mary Duarte hasta Sansoncito del Darién, de parte de su amiga Eugenia Avendaño. Saludos. Ese apellido Avendaño es como chiricano.
1: Amor.
2: Ay, papá.
0: Muy común allá en Chiriquí.

0: saludo a Tacolón Costa Arriba, en nombre de Dios, a mi familia y a mi grupo Lambelata, Lourdes, Mayu, Ana y el DJ Selecta Boe, de parte de Michael Barría. Saludos. Feliz cumpleaños para Fernando Madrid, hasta acá en mi tío, de parte de su prima, quien le desea que pase un lindo día.
1: Quiero mandarle un feliz cumpleaños, parte de la Tinto, acá de la villa. Le deseo muchísimos años más.
2: Álvaro Medina, padre.
3: ¡Oa, oa, oa! ¡Qué miedo!
2: ¡Pícale, pa!
0: Están escuchando Cube Estéreo el lunes, la parranda con el chino. Mejor de la música típica panameña suena aquí. Están escuchando lo nuevo de Alejandro y ahora van a escuchar lo nuevo de la maquinaria Plumas Negras.
4: Las estrellas del ritmo.
0: Vamos a escuchar lo nuevo que tiene la maquinaria Plumas Negras. El temita que dice llegó el amor. Lo nuevo de la maquinaria Plumas Negras. Llegó el amor. La composición de Eliezer Guerra. La voz de Eury de la Rosa. Con sentimiento. Ojo.

0: Esto es lo nuevo que tiene la maquinaria Plumas Negras. Llegó el amor, lo nuevecito. Este temita también en vivo es otra cosa. Mucho feeling. Mucho flow que le mete mi compa. Eury, cantando este tema, muy bonito. Por cierto, este tema, Llegó el amor, muy bonita letra. Bonita canción en vivo para disfrutarla, no hay duda. Llegó el amor, lo nuevo de la maquinaria. Apúntelo ahí, Llegó el amor.
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0: No tiene video todavía.

0: Me toca ir a comerciales. Regreso dentro de poquito con lo nuevo que tiene Lucho de Seda. No sea parte de ahí. Amor, regreso vida. Aquí en La Parranda con el Chino.
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0: Ahí está la voz magistral de mi gran amigo José Tribaldo, José Titibú. Ahí siempre la voz.

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1: Y en noticias deportivas del mundo, Arsenal golea al Manchester City 3-0. Arsenal conquistó el Community Shield con una contundente victoria sobre el Manchester City, en uno de los resultados futbolísticos más destacados del día. Estados Unidos sufre una derrota inesperada en el flag football. Estados Unidos perdió 38-32 ante Samoa Americana en el Mundial de Flag Football, un resultado considerado sorprendente de cara a los Juegos Olímpicos de Los Ángeles 2028.
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Suavecito de Lucho Rey de Seda. Lo que fue de ella, qué página musical más linda. Bien cantado, por supuesto, una de las voces más emblemáticas que tiene nuestra música típica. Lucho Rey de Seda, esto es lo nuevo, ya lo pueden pedir aquí en La Parranda. Un pronóstico de los lunes, donde se presentan los éxitos, lo que está sonando, lo nuevo que tiene cada artista panameño. Esto es lo nuevo de Lucho, lo que fue de ella.

Saludos para el Cira Quintero. Lo reporta Sintonía ahí. Me manda la nota de voz del agua. Ahí están escuchando lo nuevo de Lucho. Lo que fue de ella. Suena pretty esta canción.

de ella, Lucho de Seda. Este tema también ya tiene video, así que pueden verlo a través de pindintv.com. Ahí el único canal de música típica 24 horas. El canal de La Parranda con el Chino. Pindintv.com, música típica 24 horas en video.

Luego de escuchar este tema de Lucho, vamos a escuchar lo nuevo entonces que tiene Los Consentidos. Manuel y Adiel, lo nuevo que tiene Manuel y Adiel en la calle. Se llama Imelda, este tema, corte promocional. Todavía no se le está dando tanto empuje, pero este tema es corte, lo más reciente que encontré de Los Consentidos. Se llama Imelda este tema.

Imelda se llama este tema, lo nuevo de Los Consentidos. Me gusta esta canción porque tiene el feeling de Los Consentidos desde antes. Muy sabes, de los años 90. Ahí a Diel le metió flow de ese estilo de los 90. Esta canción que es muy bonita, composición de Ismael Rudas, se llama Imelda, lo más nuevo de lo Manuel y Adiel, Los Consentidos.

están escuchando lo nuevo de Manuel y Atilio, Consentido, y Melda, los nuevecitos ahorita mismo, un pronóstico de la parranda. Lo nuevo, lo nuevecito, lo más reciente de estos artistas. ¿Qué lo hace? Voy a ir al corte comercial y regreso con más éxitos en la parranda con el Chino a través de Qubo.

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0: están escuchando lo nuevo que tiene Víctor Bernal. Nacimos para querernos, lo nuevo de Víctor Bernal. Nacimos para querernos, esto es lo nuevo de Víctor. Este temita tiene videíto. ¿Eh?
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0: Un tema del compositor Santiago Chao Gutiérrez. Nacimos para querernos, Víctor Bernal.

Sí, está por acá. Saludos, Chino, desde Utibé. Nos reporta sintonía al señor Benítez. Pero buenas tardes, Chino. Saludos al amigo Edio Barrio. Fiel sintonía, siempre en sintonía, Edio. La Chorrera, saludos.

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6: Señores, regresamos por acá a La Parranda con el Chino Bonadío, versión de hoy lunes, arrancando la semana. Y por supuesto, nos toca entonces por acá con los amigos de Vegan Store. Vamos a escuchar por aquí a un Vegan Store. Y los amigos de Vegan Store, recuerden que habíamos comentado que a partir de este lunes, el programa de Vegan Store iba a pasar para las 12:30. Así que ya están con nosotros los amigos de Vegan Store. Vamos a empezar entonces con el programa de salud y bienestar para darle información a ustedes relevante sobre salud y bienestar. Licenciada Arisela Terrado, con ustedes para darle más información.
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0: 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Escuchen bien. 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La vitamina C es indispensable para corregir o prevenir este tipo de afecciones a edades avanzadas. Incluso nuestra vitamina C la pueden tomar niños, adolescentes y el adulto mayor en la etapa longeva. Este suplemento está indicado, repito, para aquellas personas que están constantemente resfriadas, aquellas personas que tienen heridas y tienen pues esa dificultad de cicatrización. Ayuda también con los altos niveles de la presión arterial, regenera directamente la piel, contrarrestando los problemas de arrugas y manchas como el melasma, ¿ok? También ayuda a elevar el sistema inmunitario debido a que contiene magnesio. 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Vamos a una pequeña pausa y seguimos con más.
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0: Así es, Chino, y como hace un instante estábamos platicando de los beneficios de la vitamina C. Este es un suplemento que no está dirigido solamente para el adulto mayor, para el adolescente. La vitamina C es una vitamina indispensable para el buen funcionamiento de cualquier ser humano. Escuchen bien. Ayuda a formar el colágeno porque es vital para la piel, para los huesos, para los vasos sanguíneos. Ayuda también porque es un potente antioxidante, nos ayuda a contrarrestar los radicales libres, nos protege de las células dañinas, ¿ok? Que justamente nos ocasionan los radicales libres. También nos ayuda a mejorar las defensas. Ayuda a que nuestro sistema inmunológico pueda combatir infecciones o, escuchen bien, o aquellas enfermedades virales a las que constantemente estamos expuestos todos los días. Contaminación del medio ambiente, la polución, en fin. Aquellas personas pues que no tienen una idea de lo importante que es la vitamina C en nuestro cuerpo, quiero que sepan que ella nos ayuda también en la buena absorción del hierro, a optimizar la asimilación del hierro de origen vegetal en nuestro organismo. Y también nos ayuda a la cicatrización. Hay muchas personas que de repente, pues por una u otra razón, tienen alguna herida y se les dificulta sanar, que cierre. La vitamina C viene reparando esos tejidos y acelera esa curación de heridas de manera rápida e instantánea. Así que es ahí donde nos damos cuenta la importancia de consumir la vitamina C. Es una fuente rica, escuchen bien, que nuestro cuerpo necesita. Hay muchos frutos donde la podemos conseguir, incluso las naranjas, los limones, las mandarinas, ¿ok? 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Hay otras frutas como el kiwi, la fresa, la piña, la guayaba. Y si vamos a enfocarnos en vegetales, podemos encontrar la vitamina C en los pimientos rojos, en el brócoli y en las espinacas. 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

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Y bueno, llegamos lamentablemente al final del programa el día de hoy. No olviden, estuvo con ustedes la licenciada y naturista Yaricela Terrado. Nos vemos en una próxima emisión. Hasta pronto.

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Damos inicio a los 60 minutos más escuchados en la radio panameña. La hora de la descarga montañera con los éxitos del mejor exponente, la autoridad en la cumbia, Alfredo Fellón Escudero, Leonidas Moreno y su salsa montañera. El comparien les da la más cordial de la bienvenida, lunes, inicio de semana, tarde de lunes lluviosa, pero con el calor musical de la salsa montañera. Estamos en el 6426-0632, el WhatsApp de cabina de Cubo para mi gente. Para que envíes tu saludo, solicites tu canción favorita. Den Fellón Escudero.

En sintonía el amigo Rogelio Guerra, el operador de equipo pesado ahí en la cantera de Gatún. Ah, está de cumpleaños, mi hermanito. Le deseamos feliz cumpleaños, hermano, que la pase bien, que Dios le dé sobre todo salud para que cumpla muchos, pero muchos años más.

mucha atención, tengo un mensajito por aquí hasta la barrera de Santiago, allá en Veraguas, al señor Jorge Hernández, que se comunique al WhatsApp 6368-6623. Reiteramos el mensaje. Hasta la barrera de Santiago, al señor Jorge Hernández, que se comunique al WhatsApp 6368-6623. 6368-6623. Y mucha atención porque la salsa montañera de Fellón Escudero, Leonidas Moreno y su salsa montañera, va a estar hoy, lunes 17 de agosto, en el Caño de Natán, mano a mano con Neno Vargas. Este viernes va a estar en el Centro Recreativo Fuser, vía Cerro Azul, mano a mano con Alejandro Torres. Y el sábado 22, en el Tecas Bar and Grill en San Vicente de Chilibra, celebrando el cumpleaños del amigo Omar Puga. El domingo 23 en la Plaza de Toro en Chepo, en las Patronales. Y el lunes 24 en las Patronales de Barrio Lindo en Agua Dulce.

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1: Oye, saludos para las amigas Cristina y Ruti en Alto Dorado, Boquete, en sintonía. Dice, buenas tardes, amigo. Quiero un favor de enviar

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1: Siguiendo con las presentaciones de Fellón Escudero para este próximo viernes 28, va a estar en el Jardín Atlántico en Gatuncillo, Colón. El sábado 29 en el Club Unión Stadium de la Gran Chorrera y domingo 30 en el Jardín El Preferido en la Mesa de San Martín. Lunes 31 en Paritilla, en Pocrí de los Santos, mano a mano con Alejandro Torres. Y esta noche la Salsa Montañera. En la Casa Comunal del Caño de Natá, mano a mano con Nero.

0: Mi compañero Diego Barrios en la pesa número 2 de la Gran Chorrera, fiel oyente de la descarga montañera. Vamos en el 6426-0632, el WhatsApp de cabina de Cubo para mi gente. Tarde lluviosa de lunes. Mucho entusiasmo. Haga saludos de cumpleaños para Matías Camaño, que cumplió en el día de ayer. Así que preparar muchas felicidades de parte de toda su familia.
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saludos para Martina y Manuel hasta Las Villas de Aragón, en Arraiján, en sintonía. Saludos también para Antonio desde su lugar de trabajo en Costa del Este, disfrutando los éxitos de Feijón Escudero. Gracias por acompañarnos.

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8: Buenas tardes, compariel. Bendecido lunes, bendecida semana, lluviosa, fresca. Y para ver si me complace con el tema Juntos para siempre.

0: Miguel Cerro Miguel de Peronomé. Saludos y bendiciones para mi papá José Hernández y familia de parte de Mari y su hija. Saludos para mi compadre, el meteorólogo Martín Magallón en Franfield. Dice, clima fresco por acá.
1: Claro, por acá está lloviendo.
0: También está el clima fresco. No hace ni que frío, frío, ni tampoco hace calor. Está fresquito. Pero para estar lloviendo y en otro tiempo ya tenía que hacer frío. Pero no está el clima fresco.

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Ahí tengo un saludito para Chachi Morales, ahí en Loma Costa de la Gran Chorrera. Dice, hola, compañeros, saludos hasta las Margaritas, ahí en Chepo, sector 5. Para mamá Fide. También para el amigo Ito, que siempre está en sintonía de la descarga montañera ahí en las Margaritas de Chepo, sector 5.

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saludos, saludos hasta Lourdes de Peronomé para Manuel Velázquez, que Dios le siga acompañándole de parte de su mamá. Y recordándole que la salsa montañera de Fellón Escudero va a estar esta noche, hoy lunes 17, en la Casa Comunal del Caño de Nata, mano a mano con Neno Vargas, el viernes 21 de agosto, en el Centro Recreativo Fuser, compartiendo tarimas con Alejandro Torres. El sábado 22 vamos a celebrar el cumpleaños de Omar Puga en el Tecas Bar and Grill, en San Vicente de Chilibre, con los éxitos de Fellón Escudero y su salsa montañera junto a Leonidas Moreno en vivo y a todo color. Para el domingo 23, en las fiestas patronales de Chepo en la Plaza de Toros. El lunes 24, en las patronales de Barrio Lindo en Agua Dulce. Para el 28, en el Jardín Atlántico Gatuncillo Colón. Sábado 29, en el Club Unión Stadium de la Gran Chorrera.

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1: Bueno, mis amigos, de esta forma llegamos a la parte final de esta su descarga montañera. Los éxitos de Feijón Escudero, Lorido Moreno y su salsa montañera. Invitación para el día de mañana, Dios primero, 1:00 p.m. Breve retorno con el 15-9. Los éxitos de Vladimir Atencio, el maravilloso.

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0: estamos de vuelta con los éxitos. El Team que le canta a Panamá. El Team que evoluciona. Vladimir Otis y su agrupación El Manantial de Amor. Se estará presentando este jueves 20 en la discoteca Mary to Lunch en la antigua Terra Plain acá en Ciudad de Panamá. El viernes 25, viernes 21 va a estar en la Casa Comunal Los Valdeses en la Mesa de Veraguas. El sábado 22 en el Jardín Las Cumbres en Potrerillo Arriba en la antigua provincia Chiricana. Y domingo 23 en la Casa Comunal Farallón. Ahí en la Pintada de Coclé, el 28 de agosto, la Divina Atención Manantial de Amor en el Castillo del Micho, en San Miguelito, acá en Ciudad de Panamá. Sábado 29, en el Centro Deportivo Canto del Llano, en Santiago de Veraguas. Y domingo 30, en la Casa Local Palmar Arriba. Estamos en el 6426-0632. Dice saludo para mi esposa, dice para su esposo Ramírez.
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0: Que está en casa libre escuchando los éxitos de Vladimir Atencio de parte

opening con DJ Chiloman. Seguido en tarima, el Team Vladimir y su manantial de amor. 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

se acompaña el Elvin González en sintonía desde la sede en la Gran Chorrena. Saludos, hermanito. Saludos también para Sayuri hasta Samaria, sector 2. Mi compadre Martín Magallón en Franfield, saludos. Saludos también, dice, para mi hermana Ceylin Reyes, que estuvo de cumpleaños el pasado sábado, hasta San Juan de Dios en Antón. Así que pues mil felicidades.

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Tengo saludos hasta el calabazo de Piedras Gordas para Melba Dayana, que hoy está cumpliendo 18 años, llegando a su mayoría de edad. Así que pues felicitaciones de parte de todos sus familiares, que la pasen bien, bendiciones. Mi compadre Félix Aguilar, en el sector 9 de Gonzalillo, dice agua y más agua. Saludos también para Chelo ahí en Plaza Félix, ahí en Capira, dice hasta la costa de Colón. Aunque hay mucha agua por allá también. Oiga, recordándole que Vladimir Atencio Manantial de Amor va a estar este jueves 20 en la discoteca Mary to Lunch, antiguo Terra Plain. El viernes 21 en la Casa Comunal Los Valdenses, en la Mesa de Veraguas. Sábado 22 en el Jardín Las Cumbres, en Potrerillo Arriba. Y domingo 23 en la Casa Comunal Farallón, en La Pintada de Coclé. El viernes 28 en el Castillo del Bicho, en San Miguelito, acá en Ciudad de Panamá. El sábado 29 en el Centro Deportivo Canto del Llano, en Santiago de Veraguas. Y domingo 30 en la Casa Local Palmar Arriba, en La Pintada de Coclé. Ay, la gente del Pajonal abajo en sintonía. Saludos, bien, pero no me. Para Abel Jesús y Erisnel, en la unidad 15 de Conway, en sintonía.

0: Madres Hermanas de Capira para felicitar, dice el sobri Shannon, que está de cumpleaños en el día de hoy, de parte de su tío Juan. Que la pase bien, bendiciones. Delfina reportando la sintonía desde Colón, Puerto Escondido. Yo me pregunto si el puerto está escondido, ¿cómo lo encuentran? Saludos para toda mi gente allá en la costa atlántica, que son fieles oyentes de la programación del 15-9.
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0: saludo para el señor José Bultrón, ahí en la raya de Santa María. Dice, el mejor chofer. Este jueves 20, el todoterreno veragüense Vladimir Otencio, su agrupación El Barantial de Amor, en la discoteca Mary's to Lunch, en el antiguo Terra Plain, acá en Ciudad de Panamá. El viernes 21 va a estar en la Casa Comunal Los Valdenses, en la Mesa de Veraguas, y el sábado 22 en el Jardín Las Cumbres, en Potrerillo, arriba y en Chiriquí. El domingo 23 en la Casa Comunal Farallón, en la Pintada de Coclé. Estamos en el 6426-0632, complaciéndoles con los éxitos del Team 69, el team que le canta a Panamá, Vladimir Otencio y su agrupación El Manantial de Amor. Un saludo para Rogelio Aguilar, en las Margaritas de Chepo, para Karina Castillo, hasta las paredes, también en Chepo, y saludos también ahí en Chararé, para Cirilo Hernández, para el amigo Jesús Rodríguez, en su unidad de taxi 15 en Chepo, para don Abelino Montenegro, también en sintonía, para Lina Fría Reyes, hasta Piriatí de Chepo, también para Leira en Higuera de Chepo. Oye, saludos también para mi compay, el españolito Eloy, que siempre está en sintonía allá en Chepo, y el dúo dinámico en Santa Rosa arriba. Douglas Carranza y mi compay Melvin están perdidos.
1: Ay, Orlando, allá en Chiriquí.
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Tengo más saluditos a través de 6426-0632. Dice, buenas tardes, compañero, tarde lluviosa, para que me saluda a mis abuelos hasta la estancia de UTV, que son fieles oyentes de su programa todos los días. Vicente Gutiérrez y su señora esposa, bendiciones para usted y su familia. Gracias, amén. Bendiciones también para usted. Gracias.

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lunes. ¿Cómo están? ¿Cómo me los trata la vida? Feliz inicio de semana. 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Lleven la cena. Un saludo a las lindas chicas de ahí de Sabores Azuero. Ay, a Marlene, ¿cómo estás? 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

pronuncio importante, ¿eh? No me invita a la Junta Comunal de San Martín. Nada de acción social. Transformando vidas, paso firme. 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Ven y recibe atención que necesitas allá en San Martín. El corregimiento de San Martín este jueves, allá en San Miguel. Atención médica. Orientaciones, van a haber muchas instituciones del gobierno. Desde 8 de la mañana hasta las 2 de la tarde.

Rayito de sol. Hoy no hay rayito de sol, hoy hay lluvia. Está el día bastante oscuro. Sí, pero acá nos llegó. Aquí va a estar un rayito de sol.

0: ella, pero está durmiendo, dice. Un saludo a mi papá Rufino Antonio Delgado allá en Cerro Azul, mi mamá Aurora Loris. Papá estaba contento de que llovió bastante para pa el maíz nuevo, para los siembros. Que se le quite frío a la gente ahí a bailar ahí, ahí, ahí. Con swing.
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0: Ay, chichi, con swing. Ay, saludos a esos oyentes que están tomando café a esta hora. ¿Con leche o sin leche? ¡Ay! Cuidado, le saca la leche al café. Cuidadito, pues, le pasa las del cuento. Cuento que le gusta a mi amigo Leslie Santa María. Cuidadito que le saquen la leche al café, ya saben. No se dejen. ¡Ay! Soy tu gato, gatito, mi amor. Yo no sabía. Yo nunca he tenido gato así directamente en mi casa. Sí, en Cerro Azul. Pero dice mi mamá que los gatos cuando están chiquitos están feos, pero feos. Pero después ellos ya cuando van creciendo, a medida que van creciendo se van poniendo lindos. A mamá le regalaron un gato negrito. Eso sí estaba feo, eso no llegaba ni a tres. Oye, ustedes vayan a ver gato, está lindo, gordo. Ay, ese gato sí es juguetón. Sí, está lindo ese gato negrito. Oye, a mí se me olvidó tomarle foto. Vi una jugada con Cristóbal Antonio. Y yo digo, oh, mamá, me da ganas de llevarme feo para la casa. Está lindo. Y mi mamá, es que es su padre. Ya tengo ganas de tener un gato, yo también.

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1: Hay bebés que nacen feitos cuando están chiquitos también, dice, y después se ponen bonitos, hermosos. Nacen culicitos, después se ponen blanquitos. O cuando nacen muy blanquitos, después se ponen culizos cuando están grandes. Dice que mejor es nacer feito y después uno se va poniendo guapetón.
2: Para ti, gatita linda.
1: A veces no importa la belleza, es lo que usted tenga en el corazón, ¿oyó? No se ponga a buscar belleza. Tiene un lunar que si no lo tiene, no, no, no. Busquen el corazón de la persona.
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1: Buscamos unos feitos para que nadie me los mire.

gente pidiéndome guate. Yo no tengo guate. Esos guates me los mandaron de Peña Blanca, primo. Ya está Mita Rodríguez. Que, ay, yo quiero, Leo. No, su guate quiere lo busca Peña Blanca. Varios oyentes que, ay, estás comiendo maracuyá. No, eso no es maracuyá, eso es guate, para que solo para conocedores.

tenés que ir a Peña Blanca por a buscar guate y guardar semillas. La gente me están pidiendo semillas, eso me alegra. Los caballeros quieren sembrar. Sí, hay que sembrar. Ay, mi amigo Jan Velázquez, ¿cómo estás? 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
5: Hijo de la leyenda, esta hermosa canción.

0: y felicidades a mi amiguita Kenia.
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0: Kenia Campos.
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0: Amazonas favorita.
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0: Ganó muchos premios.
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0: Mi buena patrocinadora, Pomelo y Suso.

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0: Me tomé una chicha de Nance allá en el preso santeño, ahí cortesía la casa, con el almuerzo muy bueno también. Muchas gracias. Ahí vamos poquito a poco, mi amor. Así lo dice Alfredo Escudero, los montañeros. 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Tu honorable representante de

0: a poco nos vamos, mi amor.
1: ¡Oye, eso, Carmen!
0: Oh, como la tortuga, lento pero seguro.
2: Para que lo goce.
0: No te preocupes, mi amor. Yo no miro para ningún lado. Voy en una sola dirección.

Mojica, saludos. Está bailando allá un solo mosaico. Yo no sé si con la escoba, con la novia, con quién estará bailando, pero el hombre está bailando.

0: quieres todo, nadie quiere estar sufriendo. Y por amor mucho menos. Le saluda al licenciado Miguel Asia, la gente de Agua Dulce, ¿cómo está? 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
0: General. Dice, preparando una humilde cena. Oh, eso que es pango rojo con vina. Oye, a mí me invitaron a comer pescado, oye, muy bueno. Con arroz con guandú seco, estaba bueno.
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0: ¿Dónde andará mi amigo Mario Bro? ¡Ay, a Chintín!

0: Sarita me dijo que fue el fin de semana de Paquerito ayer domingo. Los sábados de Paquerito está cerrado. O sea, los domingos.
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0: Muchas gracias.
2: Para la capitana iluminada. Allá en la Trinidad.
0: Bien provecho eso que están preparando la cena. Hombre que se respeta cocina también. Muchos oyentes que cocinan. Oye, hombres cachimbones.
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0: Ninguno allá en los lotes que mata gallinas, las publica, hace unos sopones de gallina patio. Mucho Alfredo Vergara, Dios mío, pero no invita, no invita. Oh.
2: Y este es el montañero mayor.
0: Si comerá esa gallina él solito en la casa, yo no creo. Vamos, oh, un cambio.
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0: Hoy es lunes. Muchos caballeros se apuntaron ahora el fin de semana.
6: Oiga, cantinero.
0: Se ponen a pensar.
6: Hizo un trago de ron ahí.
0: Tomando y pensando. Ay, ¿cómo vuelvo a la casa? Dios mío.
6: Quedan
0: contentitos, relajados. ¿Cómo estás, mi amor? ¿Qué haces? ¿Ya está la cena? Otros encuentran la maleta ahí en la puerta. Se va por ahí mismo. 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

de Borojó, levanta muerto, dice. Que yo se lo piense en ella. Oh, ¿quién será?

que fui a la... Vi que íbamos a Cerro Azul. Sí, sí, estaba por allá en Cerro Azul. Ahí yo estaba echándole comida a los puercos, echándole agua. Hacerle la asistencia a papá. Igual cuando mi papá estaba bien, yo lo hacía. A mí me gusta.

se venden 5 hectáreas, 9.000 metros. Allá en Mañanita, para información, 6613-6673. Dice que toma chicha borojota grave. Bueno, yo nunca he tomado esas chichas, no sé ni a qué sabe. Ni esa de Noni tampoco, nada de esas cosas. De mi chicha de Nance, de guanábana, de naranja. ¿Te cuenta? Saludos a Deyanira, Dios la bendiga donde esté. Ay, a la mamacita Claudia, la cumbre a todo volumen. Edio Barrio, Leonel, ¿cómo estás, Leonel? El tocayo Leonel, el cantador de décima. Ahí aparece Leo Montañero, desde Santa María. Eres a quien amo, mi amor.

0: algo.
1: Sí, saluda a la gente de Bocas del Toro. Dice que mucha lluvia a nivel nacional. Bueno, gracias a Dios está lloviendo para que refresque los suelos, porque estas calores no las aguanta nadie. Los siembros necesitan agua, necesitamos agua para muchas actividades.

0: Ya, Cerro Punta, ¿cómo está? Estamos en la cosecha. ¡Oh, qué gusto!
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0: Saludos a Titi, hasta las margaritas de Chepo. ¡Oye, mi gente linda de Chepo! La gente de Tanara.

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0: Hoy es un día muy especial. Vamos a dedicarle la programación a mi amigo, mi vecino Edwin Rosales, aparte de Luisita, su esposa, sus hijos, sus nietos. Dios me lo bendiga, amigo mío. Ahora comemos dulce.
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0: 17 de agosto cumple mi vecino. Oye, yo escuché a los voladores hoy a las 5 de la mañana. Que ellos sentan en la cama. Yo, ay, ¿qué está pasando? Miro el celular. Ah, José, ahorita el vecino de cumpleaños. Está de fiesta Santa Clara. Sí, en la patronal de Santa Clara. Oye, a mí me gusta cuando viene San Cristóbal. Viene la fiesta de Santa Clara. Edwin tira sus voladores, su cumpleaños también de sus hijos. Ya uno se acuerda. Días grandes, ¿eh?

0: escríbame qué canción quiere escuchar.
1: Nudos.
0: De cumpleaños que complace. Lo digamos, ¿no? De un piano, de Victoria, de quién, para ver. Escríbame que lo vamos a complacer a la velocidad de la luz.

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7: Estamos de vuelta, vamos a complacer vecino, mi amigo Edwin Rosales, esta hermosa canción. A mi amigo, que la goce en su cumpleaños. Que papá Dios le conceda todos los anhelos de su corazón.

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1: Salúdate al límite de Río Indio, a mis abuelos Hilario. El tío José de parte de Nicole, René, Vicky, Cela, Emir.
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0: Dice melodía Leonela de dolor, que no podemos estar contigo, amor.
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0: ¡Ay, hombre! Mira, para que no se acabe nunca, carajo. De hecho, andamos limpio, pero feliz. No nos creen, pero la vida es así. Óyela, óyela.

0: riqueza más grande que podemos tener es la salud. Hoy me puse mi última inyección.
1: Amigos, Carpinson.
0: Pero estamos alegres, estamos contentos.
1: Allá en Parita.
0: Tenemos más fe que ayer. El día de mañana no es prometido para nadie. Así que usted goce la vida hoy. Baile, salome, grite, ríase. Antes que la vida se ríe de usted. Para mi amigo Edwin, vamos a brindar, Edwin, por tu cumpleaños.
2: Y hagamos un minuto de silencio
0: por los que murieron los que de la envidia. Sube el volumen, Edwin, allá en Santa Cruz.

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1: Dejó, Leonela, me pusiste a brindar, Cat, por ti también. ¡Qué canción! Muchos nos identificamos con esta canción.

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0: Licenciada Elsa Centeno, saludos a los doctores, a las enfermeras, todo el personal. No se pierden alegría tipiquera. Jardín al Canajagua, porque Canajagua es Canajagua. Jardín La Macarajeña, la 24 de diciembre, Junta Comunal de San Martín. Ya saben, este jueves, desde las 8 de la mañana allá en San Miguel, en la cancha, nos vemos.
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0: Te invita a la Junta Comunal de San Martín.

0: A ver, atención, es médica, atención, la gente de San Miguel, comunidades cercanas, orientaciones de servicios.
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0: Hay emprendimientos también, juntos construimos una comunidad, juntos transformamos vidas. Te invita a la Junta Comunal de tu honorable representante Elías Vigil Villar. Ya saben. Dame la vuelta por allá para compartir con mis oyentes, mi gente linda del corregimiento de la Mesa de San Martín. Yo soy de Cerro Azul, de la Mesa y de Pacó.

0: Leonela, ¿por qué será que hay gente siempre envidiosa? A veces ellos tienen más que uno, pero envidian lo poco que uno tiene con tantos sacrificios. Sí, es verdad. Pero así es la vida, que no es feliz envidia el otro, pues. Cuando uno es feliz no envidia a nadie, no está pendiente de la vida de nadie. Uno vive a lo que uno alcanza, lo que uno puede hacer. Yo me arropo hasta donde la manta alcanza. Cuando ya no alcanza más, bueno, ya no puedo más. No me gusta vivir en deuda tampoco.
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0: 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A trabajar más para que saque aquí tu más.
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0: Ay. Anúnciense conmigo, el 6531-5402. Necesito más patrocinadores, hablando de plata. Feria de la Naranja en el Cacao de Capira, María Ángel. Representando a la Trinidad de las Minas. Muy bonita la reina.
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0: Belleza, tradición, orgullo, nuestra tierra. Oye, saludos a la reina. Muy bonita, candidata reina. Ya se ganó a las otras chicas porque esta publicidad vale mucho.

0: alegría tipiquera también a todos los fanáticos. Salud para ellos, para mi papito.
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0: Mi papito Rufino Antonio Delgado. Salud para ti, pronta recuperación.

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1: Bueno, nos despedimos con esta hermosa canción. Llegamos a la parte final. La edición del lunes, Alegría Tipiquera, porque la vida es bonita y la música es alegría. Chao, chao. Les presento a Leonela Delgado. Hasta mañana a las 3 en punto. Aquí estaré. Dios primero.
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0: Participantes elegidos de Destino Paraíso, Aventura Barbados. 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
1: Estas son las noticias deportivas más recientes de Panamá y el mundo. Panamá vence a España en el Mundial de Flag Football. La selección femenina de Panamá derrotó 38-27 a España en Alemania en el Mundial de Flag Football. El triunfo fue uno de los resultados más destacados del día. Panamá pierde contra México en la Serie del Caribe Kids. La novena panameña cayó ante México 4-3 en la jornada decisiva de semifinales en la Serie del Caribe Kids. El torneo juvenil es uno de los temas deportivos más comentados.
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9: Amigos, tengan todos buenas tardes, sean bienvenidos a la programación de Momento Parrandero. Hoy lunes, inicio de semana, tarde lluviosa de lunes. Estamos como siempre en el 6426-0632. Nuestro WhatsApp de cabina, el Compariel les acompaña. Buenas tardes, Panamá. ¿En qué parte del tranque te encuentras?
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Ricardo Sánchez, el popular guaya en full sintonía, desde el dormidero ahí en Los Santos, perdón, ahí en San Carlos. Así que pues reiteramos el saludo para el amigo Edgardo Sánchez, el popular guaya en el dormidero de San Carlos.

0: 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Hay 426-0632, el WhatsApp de cabina de Cubo para mi gente. Por aquí aparecen los tipicaros de Tavo Flores. Por esta que dice así: mi corazón la espera.
1: Y Alexander Arauz.
0: No me hagas esperar tanto.

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0: está frío. Un saludo para el Internacional Fulín, el man de la 5C, rumbo hacia la 24 en full sintonía. Saludos.
1: Para que deje de andar, tomarme en pena.
0: Vaya, compa, ¿y cómo anda el clima? Está yo.

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0: 6 de la tarde con 7 minutos. Soy con 7, mi compadre.

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1: Buenas tardes, Compariel. Buenas tardes. ¿Me puede conversar con... nací para que domine en Buenos Aires, pequeñito, fiel oyente?
2: ¡Saludos, compadre! ¡Saludos! Busquen la pareja.
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6:16. Seguimos en el 6426-0632. 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

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Delicia para tu mascota. 6 de la tarde con 18 y por aquí aparecen los artistas del pueblo. Neno Vargas, Eury de la Rosa. Y la maquinaria Plumas Negras.

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1: Ay, saludos para la mamacita Claudia en sintonía. Ahí en la cumbre. O sea que está lloviendo por allá.

Se reportando la sintonía en un tremendo tranque enorme en el aeropuerto de Tocumen. Y una tarde de lluvia en el área del este. Saludos del Internacional Fulín. Disfrutando la programación de Momento Parrandero. Estamos en el segmento...

de las viejitas, pero buenísimas. Segmento que como gusta a los amigos oyentes de la programación de Momento Parrandero con este su servidor, el Companion. Y por aquí aparece otro de los grandes exponentes de la cumbia típica en Panamá, el mejor de todos, Feyón Escudero y su salsa montañera. Complaciendo a los amigos allá en la 2000 de Arraigán.

Oye, saludos hasta Santa Rosa, número uno para el compay Don Ramón, de parte de los cizañosos. Y hasta Arena Blanca, saludos para la morena Aidet, de parte de

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ahí tengo saluditos ahí en Bocas del Toro para la familia Role. Saludos, compadre. Dice, buenas noches. Saludos para Isabel Rodríguez. Desde Gasparillal, en Capira, en sintonía. Saludos.

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